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1: Buenos días, amables oyentes, y bienvenidos a esta nueva emisión del programa en lengua española de Radio Vaticano, Vatican News. Reciban un saludo cordial de la redacción y de quien les habla, Alina Tufani Díaz. A continuación, los invitamos a seguir las informaciones del Papa y de la Santa Sede en este viernes 17 de julio de 2026. Firmada la Declaración de Roma, un compromiso sobre las armas nucleares y la inteligencia artificial. La diócesis de Albano ofrecerá un concierto en honor del Papa León XIV que tendrá lugar en Castel Gandolfo con la presencia del pontífice. En la Jornada Nacional del Clero en Paraguay, el prefecto del Dicasterio para el Clero los exhortó a volver al corazón del sacerdocio. La CLAR, la Confederación de Religiosos de América Latina, reafirma su compromiso con el cuidado de la casa común en el encuentro celebrado por la Red Eclesial Panamazónica. Ahora sí vamos con la información. Como siempre, les deseamos una buena sintonía. La humanidad se encuentra en un momento decisivo de su historia. Así comienza la Declaración de Roma por una paz desarmada y desarmante en la era de la inteligencia artificial, de las armas nucleares y autónomas, de los nuevos protocolos digitales y de los modelos emergentes de desarrollo digital. El documento firmado en la mañana de ayer, 16 de julio, en el Capitolio Romano, es el resultado de los dos días del Congreso Internacional celebrado en el Borgo Laudato Si, en el Palacio Apostólico de Castel Gandolfo, bajo el título Asamblea Global de los Premios Nobel sobre Inteligencia Artificial y Guerra Nuclear. Un evento que contó con la participación de premios Nobel, destacados expertos en inteligencia artificial, antiguos jefes de Estado y de Gobierno y representantes de algunas de las universidades e instituciones de investigación más importantes e influyentes del mundo. Todos ellos en una discusión inspirada en la primera encíclica del Papa León XIV, Magnifica Humanitas. Un desafío sin precedentes es el que se está viendo, se lee en el texto del documento, que nos interroga a todos porque, sobre todo, la inteligencia artificial ofrece grandes oportunidades, pero es probable que provoque una pérdida masiva de puestos de trabajo y acentúe la competencia económica entre las potencias nucleares. Al concentrarse además en las manos de un reducido número de países y grandes empresas, la inteligencia artificial puede provocar profundas asimetrías de poder. Paralelamente, también se lee en este texto, al desarrollarse a una velocidad sin precedentes, la inteligencia artificial está destinada a producir transformaciones económicas, militares y sociales de gran alcance. En la declaración también se subraya que la creciente carrera armamentística nuclear va de la mano de una carrera por la inteligencia artificial igualmente peligrosa. Por lo tanto, acogiendo la invitación del Papa León XIV a perseguir una paz desarmada y desarmante, con la declaración se presenta rechazar la idea de que la seguridad se base en el miedo, el dominio, la amenaza y la destrucción mutua. En los 6 puntos que componen el texto de la declaración, se invita a desactivar la próxima carrera armamentística, tanto en el ámbito de la inteligencia artificial como en el nuclear, antes de que sean estas las que determinen el rostro del próximo siglo. se hace un firme llamamiento también a los desarrolladores de sistemas de inteligencia artificial para que actúen en interés de la humanidad, respetando el derecho internacional y los derechos humanos. Promovemos el desarrollo y el uso responsable de la inteligencia artificial, concluye esta declaración, para mejorar el bienestar humano, acelerar el progreso científico y médico, proteger el medio ambiente, reforzar la resiliencia de las sociedades y promover la paz, el desarrollo sostenible y el bien común.
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1: Como hemos informado, en estos días del mes de julio, León XIV está tomando unos días de vacaciones en el Palacio Apostólico de Castel Gandolfo, en las afueras de Roma. Esta es la tradicional residencia de verano de los pontífices. Según el calendario publicado por la Santa Sede, León XIV, los domingos del mes de julio, presidirá públicamente el rezo mariano del Ángelus, mientras quedarán suspendidas todas las audiencias generales de los miércoles, que se retomarán el próximo miércoles 5 de agosto. Sin embargo, así como el pasado sábado el Santo Padre compartió la mesa con unas 200 personas provenientes de sectores vulnerables de la sociedad, pobres, migrantes, sin techo, todos ellos de la diócesis de Roma, en lo que se ha llamado el almuerzo con el Papa, este sábado será entonces el arte, más específicamente la música, la protagonista de la tarde en el Palacio Apostólico de Castel Gandolfo con la presencia del Papa. Escuchemos el reporte de Mireia Bonilla.
2: Castel Gandolfo se prepara para rendir homenaje al Papa León XIV con un gran concierto sinfónico. La diócesis de Albano ha organizado para este sábado 18 de julio un concierto extraordinario en el patio del Palacio Apostólico, coincidiendo con la estancia estival del pontífice en la localidad italiana. El Papa León XIV asistirá personalmente a este acto, concebido como una muestra de cercanía, afecto y comunión por parte de la iglesia local. El obispo de Albano, Vincenzo Viva, ha destacado que el regreso del Santo Padre ha llenado de alegría toda la diócesis y ha definido esta velada como un momento de auténtica belleza que quedará en el recuerdo de los fieles. El programa musical reunirá a destacados artistas internacionales. Abrirá la noche el violinista Marco Rogliano con la polaca de Niccolò Paganini. Posteriormente, la pianista Rosanna Tomasi-Golkar interpretará una versión inédita de la ópera Norma de Vincenzo Bellini, reescrita especialmente para ella por el compositor argentino-italiano Luis Bacalop, ganador del premio Oscar. La interpretación estará acompañada por la orquesta I Musici di Parma, los músicos de Parma, formada por 55 músicos y dirigida por Piercarlo Orizio, además de una producción visual que reforzará la fuerza dramática de la obra. El concierto ha sido posible gracias al respaldo de la Banca Cooperativa de los Castelli Romani y de diversas empresas e instituciones del territorio que han colaborado para convertir esta cita en uno de los acontecimientos culturales y religiosos más destacados del verano en Castel Gandolfo.
1: Durante 4 días, presbíteros de las distintas diócesis de Paraguay participaron en un espacio de formación, oración y fraternidad promovido por la Pastoral Presbiteral Nacional. En el marco de este encuentro, el prefecto del Dicasterio para el Clero envió un mensaje a estos sacerdotes centrado en la fidelidad a Cristo y al servicio común. Más detalles con el padre Joan Pacheco.
3: El encuentro ha reunido a sacerdotes provenientes de las distintas diócesis del país para compartir jornadas de formación permanente, oración, fraternidad y reflexión sobre los desafíos pastorales del tiempo presente. La iniciativa se inscribe en el camino pastoral del trienio dedicado al bien común 2026-2028 y propone como eje de trabajo el tema Identidad del sacerdote y perfil del ministerio en el contexto actual. Con ocasión de la jornada, el prefecto del Dicasterio para el Clero, el cardenal Lázaro Yuhen Cid, dirigió un amplio mensaje a los sacerdotes paraguayos en el que transmitió la cercanía del Papa León XIV y del organismo Vaticano. El purpurado destacó la coincidencia entre la publicación de la Carta Apostólica, una fidelidad que genera futuro, firmada por el Santo Padre el 8 de diciembre de 2025, y la Carta Pastoral del Episcopado Paraguayo sobre el Bien Común, promulgada el mismo día en Caocupé. La fidelidad al sacerdocio y por ende el servicio al bien común del pueblo emanan de la misma fuente, el corazón de Cristo, el corazón del buen pastor, afirmó el cardenal. En su reflexión, el prefecto invitó a los presbíteros a regresar continuamente a lo esencial de su vocación en un contexto marcado por la secularización, la cultura digital y las transformaciones sociales y culturales. El sacerdote, dijo el cardenal, no es un funcionario de lo sagrado ni simplemente un delegado representante de la comunidad. Por el contrario, recordó que está llamado a ser un hombre verdaderamente configurado con Cristo.
1: Fortalecer la articulación eclesial para acompañar a los pueblos amazónicos y renovar el compromiso con la defensa de la vida, la dignidad humana y el cuidado de la casa común. Este es el objetivo del encuentro de la REPAM y la CLAR celebrado en Colombia. Escuchemos la información con la hermana Rocío García.
4: La Confederación Latinoamericana y Caribeña de Religiosas y Religiosos, la CLAR, afirmó su compromiso con el cuidado de la casa común. Durante su participación en el encuentro del Núcleo de Derechos Humanos e Incidencia Internacional en la Red Eclesial Panamazónica, la REPAM. El encuentro reunió representantes de diversos países amazónicos para fortalecer el trabajo en red y definir las acciones conjuntas en favor de los pueblos originarios, la defensa de sus derechos y la protección de sus territorios. En este espacio, la CLAR destacó el aporte de la vida consagrada latinoamericana a la promoción de los derechos humanos, la justicia socioambiental y el acompañamiento cercano a las comunidades que habitan en el gran bioma amazónico. Durante las jornadas de reflexión, los participantes renovaron el llamado a construir una iglesia con rostro amazónico, que camine junto a los pueblos, escuche su clamor, promueva la ecología integral y fortalezca el trabajo sinodal en la defensa de la vida y en la casa común.
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5: ¿Cómo podemos conocer verdaderamente a Dios? En su ciclo de catequesis sobre el Concilio Vaticano II, el Papa León XIV responde a esta pregunta a través de la Constitución Dei Verbum, recordando que Jesucristo es la revelación plena del Padre.
6: Continuamos reflexionando sobre la Constitución dogmática Dei Verbum. Hemos visto que Dios se revela y se comunica con nosotros, invitándonos al diálogo y a la comunión con Él. El mediador y la plenitud de la revelación es su Hijo Jesucristo, el Verbo encarnado. Es decir, Dios no nos ha transmitido solo ideas, sino que Él mismo se ha hecho hombre, compartiendo nuestra historia. Para conocer a Dios en Cristo, hemos de tener en cuenta su humanidad, el modo en el que vivió entre nosotros, sus obras y sus palabras. Así, conociéndolo a Él en profundidad, podremos ir descubriendo su manera de percibir y de habitar la realidad y tener sus mismos sentimientos, abandonándonos con confianza en su amor infinito.
1: Termina así nuestro informativo en lengua española. Les recordamos que en la página web vaticannews.va pueden encontrar información detallada y actualizada del Papa, de la Santa Sede y de la Iglesia en el mundo. Alabado sea Jesucristo. Laudetur Jesus Christus.

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después de haber hablado antiguamente a nuestros padres por medio de los profetas, y en muchas ocasiones y de diversas maneras, ahora en este tiempo, Dios nos habla por medio de su Hijo, a quien constituyó heredero de todas las cosas y por quien hizo el mundo. Con el corazón agradecido y salvado, contemplamos el misterio de la encarnación de la mano de María Santísima y como ella, respondemos a Dios que nos llama. Pongamos a nuestra Madre Patria bajo la protección de María Santísima, amando nuestras raíces, nuestra historia, en nuestra ciudad, en nuestro barrio. Es el primer paso para colaborar por un mundo más humano, más cristiano. Acompañamos a todos los docentes cristianos que inician un nuevo día de servicio a la sociedad en su oración al Señor y Maestro de nuestras vidas. Jesucristo, Divino Maestro, modelo de vocación que nos invita a vivir el Evangelio por el camino seguro de la fe, la esperanza y el amor. Danos sabiduría y fortaleza para la misión. Amigo atento, enséñanos a ser discípulos misioneros en nuestras comunidades educativas y a confiar que estás presente en cada corazón como fuente de encuentro y comunión. María, Madre y Maestra, que tu mirada pura, dulce y servicial oriente nuestra misión de educar y aprender en el camino de la vida y la verdad. Amén. San José, que junto a María tu esposa acompañaste el crecimiento de Jesús en sabiduría y en gracia, ruega por nosotros. A partir de este momento, Radio Buen Anuncio nos invita a compartir la palabra del Señor para este día, a través del programa Gracias Señor, desde Parroquia San Roque, de Concepción del Uruguay, provincia de Entre Ríos, Argentina.

Buenas, buenas y santas, ¿cómo están todos ustedes en este viernes 17 de julio de 2026, en este programa que es Gracias Señor, y que lo hacemos en el nombre del Padre, y del Hijo, y del Espíritu Santo? Amén. Ave María Purísima, sin pecado concebida, Sagrado Corazón de Jesús, en vos confío. ¿Cómo están todos ustedes? Espero que bien. ¡Qué tiempo! ¡Qué tiempito este! Acá estamos en compañía del matecito, mate rico, mate amargo, y con la compañía de todos ustedes en este espacio hermoso, en donde Dios nos habla al corazón. Y, como les decía, un clima que no sé dónde va a terminar, porque bueno, teníamos frío hace unos días atrás, ahora hace calorcito. Bueno, hay anunciado alertas y también estamos ahí, pobre al cielo, diciéndole que no llueva por la Concepro, pero bueno, que se haga la voluntad del Señor, que se haga la voluntad del Señor. Ahora vamos a pedirle al Señor que nos envíe su Santo Espíritu, porque es el Espíritu el que mueve todo, mueve al amor, mueve a la santidad, mueve a que el hombre sea pleno. Así que ven Espíritu Santo.

Gracias, Señor, por tu Santo Espíritu. Gracias por esta hermosa ayuda que nos has dado, que eres tú mismo. Tú eres la mano que se tiende al que suplica, la mano de tu Espíritu. Y vamos a seguir escuchando al profeta Isaías, en este caso el capítulo 38. Ezequías cayó gravemente enfermo. El profeta Isaías, hijo de Amós, fue a verlo y le dijo: así habla el Señor, ordena los asuntos de tu casa porque vas a morir, ya no vivirás más. Ezequías volvió su rostro hacia la pared y oró al Señor, diciendo: ah, Señor, recuerda que yo he caminado delante de ti con fidelidad e integridad de corazón, y que hice lo que es bueno a tus ojos. Y Ezequías se deshizo en llanto. Entonces la palabra del Señor llegó a Isaías en estos términos: ve a decir Ezequías, así habla el Señor, el Dios de tu padre David: he oído tu súplica, he visto tus lágrimas, yo añadiré otros 15 años a tu vida, te libraré a ti y a esta ciudad de manos del rey de Asiria, y defenderé a esta ciudad. Ezequías respondió: ¿cuál es la señal de que podré subir a la casa del Señor? Esta es la señal que te da el Señor para confirmar la palabra que ha pronunciado. En el reloj del sol de Ahaz, yo haré retroceder 10 grados la sombra que ya ha descendido. Y el sol retrocedió en el reloj los 10 grados que había descendido. Luego dijo a Isaías: traigan un emplasto de higos y aplíquenlo sobre la úlcera, y el rey sanará. Palabra de Dios. Te alabamos, Señor.

contemplamos en el Evangelio de Isaías al rey de Israel orando, suplicando al Señor y al Señor respondiéndole. El texto muestra cómo el profeta le anuncia que ha llegado el fin de sus días. Podríamos decir, Dios ha determinado cuánto vivir aquí y cuando hayamos cumplido esa misión nos lleva. Y hay que pedir la gracia de siempre haber aprovechado el tiempo y haber cumplido la misión. Evidentemente que este rey lo ha hecho porque ha obrado rectamente, dice, a los ojos del Señor. Entonces ha cumplido el fin para el que Dios lo ha puesto en ese lugar y le ha dado ese poder. Pero cuando se entera, ¿no?, que termina allí sus días, él le suplica, ¿no?, extender. Evidentemente, estos dones que Dios nos ha dado son maravillosos, pero también sabemos que si esto es bellísimo, cuánto más será lo que es eterno. Pero suplica, suplica, y esas súplicas son atendidas. Y entonces esto nos alienta también a la oración. Para nosotros los cristianos no hablamos de un determinismo, es decir, bueno, las cosas ya están determinadas, ya Dios sabe lo que va a hacer. No, también en el curso de la historia, no solo Dios nos ha invitado a colaborar en la redención, es decir, en la salvación de mi alma y la de los demás, no porque la necesite, sino por pura bondad y misericordia, sino que también ella va cambiando de acuerdo a nuestras opciones, y entonces es importante pedirle al Señor en la oración que se cumpla siempre su santa voluntad. Si el Señor le ha dado esto que pedía, es porque también estaba dentro de su voluntad. Entonces, qué bueno es agregarle, como hizo Jesús en el huerto: aparte de mí este cáliz, pero que no se haga mi voluntad, sino la tuya. Yo te digo lo que quiero, pero finalmente lo que prima es tu santa voluntad. Y esta gracia que se iba a ver después, y se vio porque la historia lo muestra, de que sus días se extendieron, también fue con un prodigio, el prodigio de los grados del reloj. Entonces, bueno, ¿qué aprendemos? El poder, el valor de la oración. Y es este espacio en donde rezamos, en donde escuchamos al Señor. Y ahora, el Salmo siempre tiene vínculo con la primera lectura, así que rezamos con el Salmo de Isaías 38, es decir, la continuación de este que estamos leyendo.

Evangelio de nuestro Señor Jesucristo según San Mateo. Jesús atravesaba unos sembrados y era un día sábado. Como sus discípulos sintieron hambre, comenzaron a arrancar y a comer las espigas. Al ver esto, los fariseos le dijeron: mira que tus discípulos hacen lo que no está permitido en sábado. Pero él les respondió: ¿no han leído lo que hizo David cuando él y sus compañeros tuvieron hambre? ¿Cómo entró en la casa de Dios y comieron los panes de la ofrenda, que no les estaba permitido comer ni a él ni a sus compañeros, sino solamente a los sacerdotes? ¿Y no ha leído también en la ley que los sacerdotes en el templo violan el descanso del sábado sin incurrir en falta? Ahora bien, yo les digo que aquí hay alguien más grande que el templo. Si hubieran comprendido lo que significa "yo quiero misericordia y no sacrificios", no condenarían a los inocentes, porque el Hijo del Hombre es dueño del sábado. Palabra del Señor. Gloria a ti, Señor Jesús.

Seguimos escuchando a Mateo en este momento en el capítulo 12, iniciando el capítulo 12, en donde narra este pasaje, en donde aparecen los fariseos criticando las acciones de los discípulos de Jesús, porque están arrancando espigas y no es día de trabajo porque es día, el sabbat es día de descanso, ¿no? Entonces, el planteo de por qué estos discípulos no cumplen el sabbat y se dirigen al maestro, porque es el que debe procurar, ¿no?, el cumplimiento. Y entonces le cita Jesús textos bíblicos en donde por algunas razones se incumple el descanso. Y acá hay una razón mucho más grande, que es el mismo, que Él es, que es Dios. Entonces, a las claras, les está diciendo, hacen lo que hacen porque yo soy Dios, ¿no? Y esto evidentemente que escandaliza aún más a los fariseos, no solo porque sus discípulos incumplen, sino porque Él se pone a la altura de Dios. Pero los fariseos se habían dicho, Jesús en el capítulo anterior había dicho, te alabo, Padre, Señor del cielo y de la tierra, porque habiendo ocultado estas cosas a los sabios y entendidos, los fariseos que se creían entendidos, se creían sabios, se creían que comprendían, resultaban inaccesibles los misterios de Dios. Sin embargo, los pequeños, es decir, los apóstoles, Mateo claramente cuando habla de pequeños se refiere a los apóstoles, porque ningún poder tienen, como lo tenían los fariseos y los escribas, los pequeños sí lo conocen. Y entonces hacen todo lo que su maestro les indica. Y dice el texto, acá hay alguien más que el templo. Y el lugar del templo es muy importante para Israel, es el lugar donde se da culto a Dios. Entonces, decir que es más grande que el templo, es decir que es también Dios, porque más grande que el templo es a quien se le atributa todo lo que se hace allí. Sin embargo, la dureza del corazón. Leíamos el fin de semana que Dios siembra esta palabra, pero hay veces que cae como al borde del camino, vienen los pájaros y la comen, es decir, el demonio que la saca rápidamente. Y los fariseos, podríamos decir, son esta gente que escucha, pero no acepta la palabra. El demonio busca que no anide, que no produzca ningún tipo de fruto. Pero después termina diciéndole, si comprendieran, si hubieran comprendido, casualmente a maestros le hablan que no han comprendido, que no saben. Esos que son maestros para otros, les está diciendo, no están sabiendo, no pueden enseñar. Es como cuando uno dice, bueno, tenés el aval, tenés el título, tenés la capacidad para enseñar. Jesús está diciendo, no tienen la capacidad de enseñar. Si hubieran comprendido, no condenarían a los inocentes. Están obrando mal por ignorancia. Y porque consideran que saben cuando no es así. El maestro aquí, solo el maestro, es Jesús. Entonces, pedirle al Señor la gracia de siempre escuchar al maestro y comprender bien las escrituras. Porque a lo largo de la historia, lo que ha habido es muchas personas que, malinterpretando las Sagradas Escrituras, han formado religiones que no tienen toda la plenitud de la verdad. ¿Cuántas iglesias cristianas hay hoy en día? Hay miles y miles. Sin embargo, la palabra de Dios dice, sobre esta piedra edificaré mi iglesia. Es decir, Cristo habla de una sola. ¿Y el surgimiento de tantas a partir de qué? Bueno, a partir de que muchos van interpretando o no comprendiendo lo que significa claramente.
quien ha puesto una una piedra realmente de gran tropiezo ha sido Lutero, al hablar de la libre interpretación, es decir, cada uno interpreta según en ese momento considera que Dios le habla. Y nosotros sabemos que hoy también en las iglesias evangélicas hay un marco, no se puede decir libre interpretación, porque cualquiera podría hacerle decir a la palabra de Dios lo que le viene en gana. Entonces, hoy ya se habla de una tradición, una formulación de lo que se cree, se busca ordenar, porque aquello realmente ha tenido como fruto lo que hoy vemos, ¿no? Que esa fe en la cual Lutero empieza, hoy ya no se encuentra en ninguna iglesia, porque fue mutándose, cambiando a lo largo de los años y de los siglos. Sin embargo, nosotros en la Iglesia Católica seguimos comprendiendo lo mismo que comprendieron los apóstoles, lo mismo que comprendieron los primeros padres de la Iglesia. Por eso, lo repito, lo he dicho muchas veces y lo vuelvo a repetir, muchos hermanos evangélicos que se ponen a estudiar las Escrituras y empiezan a estudiar los santos padres de los primeros siglos, empiezan a descubrir que la fe apostólica, la fe que recibieron los apóstoles y predicaron a los cristianos de la segunda generación, ese contenido se sigue conservando solo en la Iglesia Católica. Entonces, este hecho de si hubieran comprendido lo que significa, podemos decir, se extiende a muchos. Entonces, no basta con decir, no, yo acá me siento bien, yo estoy contento en este lugar, me atienden, soy... No, debo buscar la verdad, la fidelidad. No debo buscarme a mí y mi sentirme bien por prioritario, sino buscar siempre la verdad. Y termina siendo, yo quiero misericordia. Dios quiere que seamos de corazón misericordiosos como Él, misericordiosos como el Padre, decíamos en el año de la misericordia. El Señor esté con ustedes y la bendición de Dios Todopoderoso, Padre, Hijo y Espíritu Santo, descienda sobre ustedes y permanezca para siempre. Bueno, me he extendido un poquito más porque, bueno, esta semana de vacaciones no tenemos el panorama de noticias. La próxima semana comienzan ya las clases, también el panorama de noticias. No sé si estarán muy contentos muchas personas de volver a la escuela, pero bueno, hay que continuar. Así que bueno, este fin de semana va a estar a puro fútbol, puro fútbol. Pero bueno, todavía nos reencontraremos mañana. Hoy, durante todo el día, Jesús te espera en el Sagrario, misa 19:30. Y bueno, veremos, vamos a estar atentos con el clima y lo que se decide con la Concepro, que es, Dios mediante, está planificada para el día de mañana, mañana 18. Bueno, que tengan un excelente día. Nosotros aquí nos vamos a despedir con el canto El Único Rey, que es Jesús, que es nuestro Señor. Saludos, hasta mañana. Chau.

Señor de la vida, damos gracias por el don del deporte, por quienes glorifican a Dios con el ejercicio de sus cuerpos, por las amistades que nacen en la cancha y la alegría de jugar en equipo. Tú nos enseñas que en la vida, como en el juego, nadie se salva solo. Necesitamos del otro para crecer, para aprender a respetar, superar límites y celebrar juntos los logros alcanzados.

Te pedimos que el deporte sea siempre escuela de fraternidad y no de rivalidad vacía, espacio de encuentro y no de exclusión, camino de paz y no de violencia. Señor Jesús, que cada deporte sea parábola de una vida vivida contigo, colaborando con esfuerzo y alegría, viviendo con humildad en la derrota y gratitud en la victoria que nos ofreces en tu resurrección.

0: Haz que quienes practican, entrenan o animan, descubran en el deporte un lenguaje universal que acerca culturas, une pueblos y siembra respeto, solidaridad y superación personal. Que nunca falte en nosotros tu espíritu, que nos hace un solo equipo unido contigo para construir comunión y fraternidad en la historia. Amén.
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Recemos juntos la oración por la patria. Jesucristo, Señor de la historia, te necesitamos. Nos sentimos heridos y agobiados. Precisamos tu alivio y fortaleza. Queremos ser nación, una nación cuya identidad sea la pasión por la verdad y el compromiso por el bien común. Danos la valentía de la libertad de los hijos de Dios para amar a todos sin excluir a nadie, privilegiando a los pobres y perdonando a los que nos ofenden, aborreciendo el odio y construyendo la paz. Concédenos la sabiduría del diálogo y la alegría de la esperanza que no defrauda. Vos nos convocás. Aquí estamos, Señor, cercanos a María, que desde Luján nos dice: Argentina, canta y camina. Jesucristo, Señor de la historia,

A partir de este momento, Radio Buen Anuncio los invita a participar del rezo de completas, la oración de la noche, junto con toda la iglesia, desde la parroquia San Roque, en Concepción del Uruguay. Dios mío, ven en mi auxilio. Señor, date prisa en socorrerme. Gloria al Padre, al Hijo y al Espíritu Santo, como era en el principio, ahora y siempre, y por los siglos de los siglos. Amén. Invocamos la misericordia de Dios sobre nuestra vida. Repasamos un poquito todo nuestro día, todos los gestos de amor que Dios nos ha dado, los rostros que nos ha presentado, las personas con las cuales hemos tratado, las palabras que hemos dicho, los silencios para escuchar a nuestro hermano, los actos buenos que pudimos hacer en su nombre, pero también pedirle perdón por las veces que no hemos sido su imagen para nuestros hermanos y que no hemos estado a la escucha de su voz. Señor, ten misericordia de nosotros porque hemos pecado contra ti. Y Dios, que es rico en misericordia, perdone nuestros pecados y nos lleve a la vida eterna. Amén. Cristo, Señor de la noche que disipas las tinieblas, mientras los cuerpos reposan, sé tú nuestro centinela. Después de tanta fatiga, después de tanta dureza, acógenos en tus brazos y danos noche serena. Si nuestros ojos se duermen, que el alma esté siempre en vela. En paz cierra nuestros párpados para que cesen las penas. Y que al despuntar el alba, otra vez con fuerzas nuevas, te demos gracias, oh Cristo, por la vida que comienza. Amén. Señor, de día te pido auxilio y de noche grito en tu presencia. Señor Dios mío, de día te pido auxilio, de noche grito en tu presencia, llegue hasta ti mi súplica, inclina tu oído a mi clamor, porque mi alma está colmada de desdichas y mi vida está al borde del abismo. Ya me cuentan con los que bajan a la fosa, soy como un inválido. Tengo mi cama entre los muertos, como los caídos que yacen en el sepulcro, de los cuales ya no guardas memoria, porque fueron arrancados de tu mano. Me has colocado en lo hondo de la fosa, en las tinieblas del fondo. Tu cólera pesa sobre mí, me echas encima todas tus olas. Has alejado de mí a mis conocidos, me has hecho repugnante para ellos. Encerrado no puedo salir y los ojos se me nublan de pesar. Todo el día te estoy invocando, tendiendo las manos hacia ti. ¿Harás tú maravillas por los muertos? ¿Se alzarán las sombras para darte gracias? ¿Se anuncia en el sepulcro tu misericordia o tu fidelidad en el reino de la muerte? ¿Se conocen tus maravillas en una tiniebla o tu justicia en el país del olvido? Pero yo te pido auxilio. Por la mañana irá a tu encuentro mi súplica. ¿Por qué, Señor, me rechazas y me escondes tu rostro? Desde niño fui desgraciado y enfermo. Me doblo bajo el peso de tus terrores. Pasó sobre mí tu incendio, tus espantos me han consumido. Me rodean como las aguas todo el día. Me envuelven todos a una. Alejaste de mí amigos y compañeros, mi compañía son las tinieblas. Gloria al Padre y al Hijo y al Espíritu Santo, como era en el principio, ahora y siempre, y por los siglos de los siglos. Amén. Señor, de día te pido auxilio, de noche grito en tu presencia. Tú estás en medio de nosotros, Señor. Tu nombre ha sido invocado sobre nosotros. No nos abandones, Señor Dios nuestro. En tus manos, Señor,
encomiendo mi espíritu. En tus manos, Señor, encomiendo mi espíritu. Tú, el Dios leal, nos librarás. Te encomiendo mi espíritu. Gloria al Padre, y al Hijo, y al Espíritu Santo. En tus manos, Señor, encomiendo mi espíritu. Sálvanos, Señor, despiertos. Protégenos mientras dormimos, para que velemos con Cristo y descansemos en paz. Ahora, Señor, según tu promesa, puedes dejar a tu siervo irse en paz, porque mis ojos han visto a tu Salvador, a quien has presentado ante todos los pueblos, luz para alumbrar a las naciones y gloria de tu pueblo Israel. Gloria al Padre, y al Hijo, y al Espíritu Santo, como era en el principio, ahora y siempre, y por los siglos de los siglos. Amén. Sálvanos, Señor, despiertos. Protégenos mientras dormimos, para que velemos con Cristo y descansemos en paz. Oremos. Señor Dios Todopoderoso, ya que con nuestro descanso vamos a imitar a tu Hijo que reposó en el sepulcro, te pedimos que al levantarnos mañana lo imitemos también resucitando a una vida nueva. Por Jesucristo nuestro Señor. Que el Señor te bendiga y te proteja, te muestre su rostro y tenga piedad de ti, te mire con amor y te conceda su paz. En el nombre del Padre, y del Hijo, y del Espíritu Santo. Amén. Con Cristo, y descansemos en paz. Oremos. Señor Dios Todopoderoso, ya que con nuestro descanso vamos a imitar a tu Hijo que reposó en el sepulcro, te pedimos que al levantarnos mañana lo imitemos también resucitando a una vida nueva. Por Jesucristo nuestro Señor.

En nombre del Padre, y del Hijo, y del Espíritu Santo. Amén. Ponemos en las manos de nuestra Madre del Cielo toda esta oración, nuestra gratitud por el día vivido y el descanso de esta noche, para que cada momento y cada latido de nuestro corazón sea una ofrenda a nuestro Dios. Madre del Redentor, Virgen fecunda, puerta del cielo siempre abierta, estrella del mar, ven a liberar al pueblo que tropieza y se quiere levantar. Ante la admiración de cielo y tierra engendraste a tu santo creador y permaneces siempre virgen. Recibe el saludo del ángel Gabriel y ten piedad de nosotros, pecadores. Gracias por compartir este momento de oración. Gracias por estar con nosotros y que pasen una muy buenas noches.

final parece que es solo un día más que termina, ¿verdad? Pero es curioso cómo las cosas pueden verse tan diferentes al llegar la noche. Como aquello que brillaba y sonreía frente a la luz del sol, exponiendo colores y contrastes, ahora es solo una silueta trémula que podría pasar inadvertida. Por eso al llegar la noche, al terminar el día, ahí puedes distinguir en tu interior las cosas que verdaderamente te dan luz. Aquello que no se oscurece aunque el sol se haya escondido. La sonrisa o la lágrima de los que amas, el esfuerzo del trabajo digno, la esperanza viva de alcanzar un sueño o el simplemente hoy haber vivido.

y si al llegar la noche una frase te puede dar alivio, es esta que en la cruz nos dio y que en la tumba vacía nos dejó como firma. Es Dios, tu Dios, el Dios de la vida y de este día que te dice: buenas noches. Nadie te ama como yo. Y eso que parecía solo un día que terminaba, ¿verdad? Mira la cruz. Esa es mi más grande prueba. Nadie te ama como yo.

La hermana noche está aquí, pero apártate de toda oscuridad que no debe ir a dormir contigo. El miedo, la culpa, el odio, el orgullo, lo inconcluso. Deja las emociones en la repisa, que ahora ya no es tiempo de prisas. Mejor aprende a descansar contigo mismo. Si de algo te sirve saberlo, Dios está a tu lado. Él no duerme. Él siempre cuida el sueño de sus amigos. Y no hay mejor almohada que su amor. Y no hay mejor cobija que su perdón. Esto no cambia, de día o de noche, es igual.

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Este ejercicio de discernimiento espiritual invita a evaluar su contenido y su efecto en nuestras emociones, asegurando que el mensaje nos dirija hacia Dios y sus verdades, en lugar de distraernos con el mundo.

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música es un acto de adoración que debe hacerse de corazón para el Señor. El enfoque está en la pasión y entrega, no en la perfección técnica, reconociendo que la música tiene el poder de elevar el espíritu y tocar a las personas. Un artista tiene el deber de enviar luz a la oscuridad de los corazones, y aunque las palabras fallen, la música puede hablar, pues cuando el sonido nace de una entrega sincera, su eco permanece mucho después de que el silencio regresa.

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1: Recemos juntos la oración por la patria. Jesucristo, Señor de la historia, te necesitamos. Nos sentimos heridos y agobiados. Precisamos tu alivio y fortaleza. Queremos ser nación, una nación cuya identidad sea la pasión por la verdad y el compromiso por el bien común. Danos la valentía de la libertad de los hijos de Dios para amar a todos sin excluir a nadie, privilegiando a los pobres y perdonando a los que nos ofenden, aborreciendo el odio y construyendo la paz. Concédenos la sabiduría del diálogo y la alegría de la esperanza que no defrauda. Vos nos convocás. Aquí estamos, Señor, cercanos a María, que desde Luján nos dice: Argentina, canta y camina. Jesucristo, Señor de la historia, te necesitamos.
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Yo soy Tony Meléndez y nací en Nicaragua, pero he vivido aquí en los Estados Unidos casi toda mi vida. Soy cantante, guitarrista. Vinimos aquí a los Estados Unidos porque había un niño sin brazos y la medicina de Nicaragua no estaba tan avanzada. Como yo nací así, sin los brazos, y una medicina que se llama talidomina, le dieron a mi mamá eso cuando ella estaba embarazada. Por esa razón no tengo los brazos. Al principio yo estaba tan chiquito, no entendía que no tenía los brazos. Ya cuando estaba un poquito más mayor, ya los niños, ¡ah, no tiene brazos! Gritaban, iba a ser... Dolía el corazón, me dolía mucho. De joven, yo tuve que aprender a usar estos pies. Yo quería ayudarme solo, yo escribía con los dedos de mis pies, jugaba todo con los dedos de los pies. Tengo dos hermanas y un hermano. Mi hermano y yo trabajamos juntos. Mi mamá y mi papá, ella todavía vive, mi papá ya murió. Pero yo veo ahora lo que ellos daron en ese tiempo de amor. Mi papá sacrificó mucho. Él dejó su país para traer a su niño. Él era el que me decía, Tony, tenés que tratar, tenés que hacerlo solo. Dios me ha dado fuerza, Dios me ha dado a mi familia, Él me ha dado la música. Con mi música yo me siento bien conectado con mi Dios. Eso me ayudó a crecer. Me ha calmado el corazón. La gente me ha preguntado, Tony, ¿por qué te sentís tan entero? Porque tengo estas cosas que me hace todo. Tengo mi familia que es preciosa. Mi corazón quiere bailar, quiere cantar, quiere... vivir en la vida, porque en los ojos de mi Dios, yo soy entero.

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después de haber hablado antiguamente a nuestros padres por medio de los profetas, y en muchas ocasiones y de diversas maneras, ahora en este tiempo, Dios nos habla por medio de su Hijo, a quien constituyó heredero de todas las cosas y por quien hizo el mundo. Con el corazón agradecido y salvado, contemplamos el misterio de la Encarnación de la mano de María Santísima y como ella, respondemos a Dios que nos llama. Pongamos a nuestra Madre Patria bajo la protección de María Santísima, amando nuestras raíces, nuestra historia. Después de haber hablado antiguamente a nuestros padres por medio de los profetas, y en muchas ocasiones y de diversas maneras, ahora en este tiempo, Dios nos habla por medio de su Hijo, a quien constituyó heredero de todas las cosas y por quien hizo el mundo. Con el corazón agradecido y salvado, contemplamos

Damos a nuestra Madre Patria bajo la protección de María Santísima, amando nuestras raíces, nuestra historia, en nuestra ciudad, en nuestro barrio. Es el primer paso para colaborar por un mundo más humano, más cristiano. San José, que junto a María tu esposa acompañaste el crecimiento de Jesús en sabiduría y en gracia, ruega por nosotros. 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

Buenas y santas, ¿cómo están todos ustedes en este sábado 18 de julio de 2026? En este programa que es Gracias, Señor, y que lo hacemos en el nombre del Padre, y del Hijo, y del Espíritu Santo. Amén. Ave María Purísima, sin pecado concebida, Sagrado Corazón de Jesús, en vos confío. ¿Cómo están todos ustedes? Bueno, en este día en que se lleva a cabo la peregrinación, vamos a transmitirlo a través del programa La Alegría de Vivir, que está en Radio Buen Anuncio durante la mañana. Este programa es grabado, así que, bueno, no sé qué va a deparar del clima. Pero habitualmente la peregrinación se realiza, depende de los factores climáticos, de una u otra forma. Así que, bueno, se estará informando seguramente en este momento cómo se va a llevar a cabo. Yo no lo sé todavía, porque, como les digo, esta es una grabación. Bueno, vamos a pedirle al Señor que nos envíe su Santo Espíritu, porque queremos escuchar su palabra. La palabra del Señor es viva y eficaz, obra con poder. Así que le pedimos que obre la salvación en nosotros. Ven, Espíritu Santo.

Evangelio de nuestro Señor Jesucristo según San Mateo. Enseguida, los fariseos salieron y se confabularon para buscar la forma de acabar con él. Al enterarse de esto, Jesús se alejó de allí. Muchos lo siguieron y los curó a todos, pero les ordenó severamente que no lo dieran a conocer, para que se cumpliera lo anunciado por el profeta Isaías. Este es mi servidor a quien elegí, mi muy querido, en quien tengo puesta mi predilección. Derramaré mi espíritu sobre él y anunciará la justicia a las naciones. No discutirá ni gritará, y nadie oirá su voz en las plazas. No quebrará la caña doblada y no apagará la mecha humeante hasta que haga triunfar la justicia y las naciones pondrán la esperanza en su nombre. Palabra del Señor. Gloria a ti, Señor Jesús. Bueno, el texto que acabamos de escuchar comienza diciendo que los fariseos se están tramando en la forma de terminar con la vida de Jesús. Recordemos que en el pasaje de ayer Jesús los escandalizó, porque con toda claridad les dijo que era Dios. Él les indicó que sus discípulos estaban comiendo porque tenían una razón, y era que Él era Dios. Y también, para rematar, ¿no? Acá hay alguien más que el templo, y es precisamente Él. Entonces, estos fariseos que no le han dado ningún tipo de chance al Señor, no escuchan su palabra, no aceptan los prodigios, su corazón se ha cerrado, y Jesús dijo, ha sido mi Padre el que les ha cerrado el corazón, el entendimiento, y Dios, que conoce los designios, sabrá por qué. Solo buscan el modo de terminar con la vida de Jesús. Pero si uno se pone a pensar en la vida, muchas veces uno se puede ofuscar, enojar y enceguecer el entendimiento y obrar contra toda lógica. Contra toda lógica. Siempre me parece impresionante el testimonio que le ocurrió al padre Luis Toro. El padre Luis Toro, sacerdote de Venezuela, que predica aclarando por qué los católicos creemos en lo que creemos, refutando a las confesiones evangélicas, ¿no?, con las Sagradas Escrituras. Y bueno, en esa misión, donde con toda claridad indicaba el error protestante, en una oportunidad rezando ante Jesús Eucaristía, ante el Santísimo, una persona dice, Padre, ayúdeme, cuando mira hacia atrás, lo ve que está con una cuchilla pronto para atravesarlo. Obviamente que el padre Luis Toro pega un salto y dice, sí, pero baja esa arma. No puedo, Padre, hace una hora que estoy intentándolo matar y no me puedo mover. Entonces dice, en el nombre de Jesús, baja el arma, el lo hace, se arrodilla, pide perdón, se confiesa y se convierte. Él era evangélico y le dice, no podíamos detener tu predicación. Entonces, uno dice, frente a la contundencia de la verdad, hay quienes aún así se cierran y buscan hasta de un modo antievangélico, como es acabar con la vida de otro, seguir conservando lo que piensa. Como que la verdad termina siendo enemiga de lo que yo quiero pensar, razonar. Entonces, los misterios del hombre, de la cerrazón del hombre, esto no estamos libres, de esto no estamos libres. Entonces, esto es lo que le ocurre a los fariseos también. Tienen la verdad encarnada, tienen los prodigios delante de ellos,
pero no están dispuestos a cambiar sus pensamientos por los de Dios. Fíjense, no están dispuestos a cambiar los pensamientos humanos por los pensamientos de Dios. Entonces, pedirle al Señor lo que en el capítulo anterior Jesús decía, hacerme pequeño, humilde, para no resistir a la verdad, no resistir a Jesús. Y mientras ellos pensaban terminar con la vida, Jesús al enterarse huye porque sabe que eso va a ocurrir, pero en el momento que Dios disponga, no que ellos. Entonces, y mientras eso ocurre, sigue trabajando como si nada. ¿Qué haríamos nosotros si tuviéramos una amenaza? Quizás nos paralizaríamos, buscaríamos el modo de que nadie nos haga daño. Sin embargo, Jesús nos da un ejemplo de decir, yo he venido a hacer la voluntad de Dios y ella se va a cumplir de una manera u otra. Y cuando tenga que pasar, la entrega será como Dios manda. Entonces, también se cita, Mateo continuamente aparece en texto del Antiguo Testamento, texto de aprobación, indicando que verdaderamente es el que había anunciado, ya Isaías lo indicaba. Y él no busca, dice, apagar ni quebrar absolutamente nada hasta que haga triunfar la justicia. Y la justicia será su muerte, ¿no? O sea, pagará el saldo, la deuda de la humanidad, y se hará justicia y se obtendrá el perdón. Mientras tanto, él sigue encendiendo los corazones de los pequeños, de los que se abren a su enseñanza. Así que seamos del grupo de los pequeños, que seamos como él mismo, soy manso y humilde de corazón. Porque, bueno, así nos convertimos realmente en personas sabias y entendidas, con la sabiduría de Dios. El Señor esté con ustedes y la bendición de Dios Todopoderoso, Padre, Hijo y Espíritu Santo, descienda sobre ustedes y permanezca para siempre. Bueno, que tengan un excelente día. Durante toda esta jornada va a haber adoración aquí en la Parroquia San Roque, también allí en Capilla de Pronunciamiento, porque la oración es lo que mueve absolutamente todo. La misa está prevista ahí en la capilla, está prevista para las 4 de la tarde en Pronunciamiento, cuando lleguen los peregrinos, y aquí en San Roque 19:30. Así que vendremos, si el tiempo lo permite, caminando, y después a celebrar la Santa Eucaristía. Y el domingo, todos atentos a la final. Bueno, que tengan un hermoso fin de semana, que celebremos todo y el lunes podamos seguir celebrando el Día del Amigo, por supuesto. Un abrazo grande, nos reencontramos, Dios mediante, el lunes. Chau, chau.

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Señor de la vida, tú nos creaste por amor y nos llamaste a vivir en plenitud. Cada persona es un don sagrado que refleja tu rostro desde el primer instante de su existencia hasta el último respiro de su camino en la tierra. Hoy te pedimos la gracia de reconocer y custodiar el valor único e irrepetible de cada ser humano. Que aprendamos a acoger la vida sin condiciones, a sostener con ternura la fragilidad, a acompañar con respeto cada etapa y a defender con valentía a quienes no tienen voz. Perdónanos, Señor, cuando caemos en la indiferencia o en la cultura del descarte, cuando dejamos de ver en el otro a un ser digno de amor. Danos un corazón nuevo, capaz de elegir siempre la vida, y manos generosas que la protejan con gestos concretos. Haz de tu iglesia un testimonio vivo del Evangelio de la vida, un hogar abierto donde toda existencia sea celebrada, donde nadie se sienta sobrante, y donde la dignidad sea respetada y cuidada siempre.

Señor Jesús, que amemos la vida como tú la amas, con ternura, fidelidad y entrega. Que sepamos proclamar con palabras y gestos que cada vida humana vale el don total de sí mismo. Amén.

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0: Son las 4:30.
1: Madre mía, como cada año estoy aquí a tus pies para agradecerte por tus bendiciones, por tu amor y por todas las maravillas que haces en las personas que creemos en ti y en tu Hijo Jesús. Hoy, como siempre, mi canto es para ti.

Padre, vengo del camino. Hice un alto en tu morada. Traigo la frente cansada. Quiero descansar un rato. La vida no da buen trato si ya está la suerte echada. Aquel orgullo argentino que me enseñaste a sentir, hoy tanto me hace sufrir porque no puedo entender por qué nos cuesta aprender en esta tierra vivir. Padre, te quiero contar que allá por la gran ciudad la mentira y la verdad duermen bajo el mismo techo. Nada vale ser derecho, ni el vivir con dignidad. Hombres que en su largo hablar mentan la soberanía, a la patria noche y día venden al mejor postor y llenan el tirador con su charlatanería. Padre, yo sé que no es nuevo lo que te vengo a contar. Siempre le tocó bailar al gaucho con la más fea. Pero aunque usted no lo crea, algo tendrá que cambiar. Usted que arando la tierra fue capitán de la espiga, dijo a la semilla: amiga, la tierra no tiene dueños, y abrió surcos y gastó sueños volteando cardos y ortigas. A este granero del mundo le llevan todos los granos, pero en ese pasamanos siempre salimos perdiendo. Ellos se quedan comiendo, nosotros nada en las manos. Padre mío, se habla tanto, todos tienen un banquito, se mandan el discursito, pero nadie quiere arar. En cuestión de trabajar, se acabaron los gallitos. Por uno que vive arando y gastó su esfuerzo diario, hay filas de intermediarios, zánganos que sin pudor se quedan con lo mejor y trabajan sin horario. Yo creía, padre mío, que a Martín Fierro y su historia guardaría en mi memoria cual recuerdo solamente. Pero Fierro está vigente, solo Hernández está en la gloria. No hay mal que dure 100 años, ni tiento que no se corte, y no hay pueblo que soporte el engaño eternamente. Vendrá un malón de decentes a mandar de sur a norte. Yo que nací campesino, con poca escuela rural, aprendí del bien y el mal la perfecta diferencia, del silencioso su ciencia y del bocón su inmoral. Me cuesta, padre, usted sabe, aguantar tanta indecencia, porque mi gaucha conciencia no entiende por qué razón los hijos del pago son hijos de la indiferencia.

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0: Derrama, Señor, tu gracia en nuestros corazones, a fin de que, habiendo conocido por el anuncio del ángel el misterio de la encarnación de tu Hijo, nuestro Señor Jesucristo, podamos, por los méritos de su pasión y cruz, llegar a la gloria de la resurrección. Por Jesucristo nuestro Señor.
1: Amén.
0: Amén. Ave María Purísima,
1: sin pecado concebida.
2: Son las 6:02.

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1: La gente tiene como mucha necesidad de hablar, ¿no? Pues, en el hablar está el deseo de comunicación, porque en el hablar está incluso la búsqueda de uno mismo, cómo soy, qué siento, y mostrarme a los otros, porque uno busca casi ansiosamente la aceptación del otro. Eso no está mal. Lo que a veces no está demasiado bien es que uno busca nada más que la aceptación de los demás, pero no se acepta a sí mismo. Y ese es un problema bastante serio. Y lo que es peor, tampoco comprende que hay alguien más importante que nos acepta a todos por igual. Y de eso se trata esta canción. Porque el día que encontremos la manera de seguir buscando la aceptación del otro, pero que nos aceptemos a nosotros mismos y que entendamos que Dios también nos quiere, seguramente vamos a encontrar el camino hacia la paz interior, ¿verdad?

0: Perdóneme, yo estaba escuchando y me atrevo a interrumpir porque veo que lo que usted está diciendo es muy lindo, pero yo, la verdad que no lo puedo creer lo que usted está diciendo.
1: ¿Pero por qué no? Es la verdad, Dios te quiere tal como sos.
0: Pero a mí no me quiere nadie como soy yo. A mí siempre me andan diciendo, no, cuidado, no toques, no, cuidado, no hagas eso, no, cuidado, no vayas para allá. No, en mi casa me tienen de un lado para otro.
1: ¿Sabes qué pasa? Que hay gente que a los seres humanos nos cuesta demostrar amor. Somos medio lerdos para dar cariño. Pero hay alguien que te quiere mucho, ese es Dios, y Dios te quiere y te acepta tal como sos, en serio.
0: Yo no creo, porque a mí nadie me lo dice y nadie me
1: y lo... Pero ahora te lo vamos a decir todo, mira, toda esta gente también te lo va a decir, ¿les parece? Se lo cantamos, ¿eh? Le decimos a ver si se convence.
0: ¿En serio?
1: Mira, ahora te lo vamos a cantar todo, a ver.

0: pará, cortala. Escuchame una cosa, yo venía caminando por acá por Juncal, escucho esto, me paro, veo toda la gente, cara bonita, linda. ¿Por qué no la cortan con esto? ¿Eh?
1: Qué mala onda,
0: ¿no? No, mala onda no, es realismo. Es realismo, papi. ¿Entendés? Con esto, la gente te quiere, te ve. ¿Quién? ¿A mí quién me quiere? Nadie, loco. Y no me interesa tampoco que me quiera, ¿entendés? Porque cuando yo vivo como vivo, vivo como vivo, y cuando se me canta, final. La corté, final. Me paso de rosca si tengo ganas de pasarme de rosca, final.
1: Pero para la moto, para la moto.
0: Para la moto. No te hagas, que se te nota la edad, se te nota lo... No, querido. Oíme una cosa, yo... Está todo bien, hagan lo que quieran, pero yo pasé... Bueno, porque me parece que ustedes tienen que escuchar otra versión.
1: Yo lo que te quiero decir es algo muy importante. Que Dios te quiere tal como sos.
0: A mí no me quiere ni vos, ni esta gente, ni Dios, ni nadie. Porque además yo hago la mía y yo hago mucho daño cuando se me canta hacer daño. Y a la gente que yo le hago la cruz, mira, la cruz le hago.
1: Mirá vos, ¿viste?
0: Se la hago y se acabó.
1: Está bien, bueno, pero tenés que saber una cosa, que no hay nada malo que puedas hacer que haga que Dios te quiera menos, así como no hay nada bueno que podamos hacer que hace que Dios nos quiera más, ¿verdad? Ustedes saben, ¿no? Que Dios los quiere porque
0: siempre
1: somos sus hijos.
0: Siempre tienen
1: no
0: una,
1: porque hagamos algo bueno.
0: Una respuesta para todo, siempre, claro.
1: Claro, totalmente.
0: Pero ¿por qué no te apoyás en los pies en la tierra? Y
1: mejor te lo cantamos todos juntos, ahora a ver si te convences un poquito.
0: Sí, vas si a ver. Se dan la mano, me van a convencer más, por favor.

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Buenas, buenas y santa, ¿cómo están todos ustedes en este sábado 18 de julio de 2026 en este programa que es Gracias Señor y que lo hacemos en el nombre del Padre y del Hijo y del Espíritu Santo? Amén. Ave María Purísima, sin pecado concebida, Sagrado Corazón de Jesús, en vos confío. ¿Cómo están todos ustedes? Espero que bien. Bueno, se vino la tormenta, después tanta amenaza. Finalmente llegó el agua. Bueno, por aquí, tranquila, o sea, un poco sí, un poco de tormenta eléctrica y demás, pero nada más que eso. Es lo que se observa ahora de primera mano. No sé si en otros lugares, como hemos visto en Buenos Aires, que haya pasado algo más preocupante, ¿no es cierto? Bueno, el programa en realidad lo tenía grabado porque yo pensaba en este momento ya estar saliendo para la Concepro, pero informaban esta madrugada que por razones climáticas la peregrinación Concepro saldrá desde la ermita de San Justo a las 11. Si hay otra modificación, se avisará por redes sociales. Así que la información que tenemos ahora es que la peregrinación se va a realizar desde San Justo a las 11 de la mañana. Pero en caso de que haya alguna modificación, hay que estar atento para ver si hay otro reajuste. Muy bien, así que hoy está prevista, pero bueno, por la lluvia, la tormenta de esta madrugada, los organizadores decidieron dar esta segunda opción desde las 11 de la mañana desde San Justo, pero hay que estar atento, hay que estar atento para ver cómo se desarrolla también el día. Bueno, acá tomando matecito, mate amargo, y entrando en diálogo con nuestro Señor, con su palabra, y vamos a pedirle la ayuda del Espíritu Santo, porque sin su ayuda divina no hay nada en el hombre, nada que sea inocente. Ven Espíritu Santo.

Gracias, Señor, por tu Santo Espíritu. Y vamos a escuchar ahora la profecía de Miqueas. Ay de los que proyectan iniquidades y traman el mal durante la noche. Al despuntar el día, lo realizan porque tienen el poder en su mano. Codician campos y los arrebatan, casas y se apoderan de ellas. Gracias, Señor, por tu Santo Espíritu. Y vamos a escuchar ahora la profecía de Miqueas. Ay de los que proyectan iniquidades y traman el mal.

al dueño y a su casa, al propietario y a su herencia. Por eso así habla el Señor: yo proyecto contra esta gente una desgracia tal que ustedes no podrán apartar el cuello, ni andar con la cabeza erguida, porque será un tiempo de desgracia. Aquel día se proferirá contra ustedes una sátira y se entonará esta lamentación: hemos sido completamente devastados, se transfiere a otros la parte de mi pueblo, como me la quita a mí y reparte nuestros campos al que nos lleva cautivos. Por eso no tendrás a nadie que arroje la cuerda para medirte un lote en la asamblea del Señor. Palabra de Dios. Te alabamos, Señor.

Queridos hermanos, el profeta Miqueas le habla a aquellos que se sienten seguros por el poder que tienen, por el dinero que tienen. Muchas veces el hombre busca seguridad en el dinero y en los puestos, y cuando lo tiene considera que tiene la vida asegurada. Pero tanto aquí el profeta como también tenemos una parábola muy elocuente. La vida del hombre no está asegurada por sus riquezas, ni por sus influencias, ni por el cargo que tiene, sino por su confianza en el Señor. Y esto es lo que denuncia claramente el profeta Miqueas. Hay de los que proyectan iniquidades y traman el mal durante la noche. Es decir, realmente corazones perversos. Al despuntar el día lo realizan porque tienen el poder en su mano. El poder que en este mundo te da es un poder pasajero y es un poder para servir a Dios y al prójimo. Si tenés ese poder, no es para capricho propio, para usarlo en beneficio y a costa de otros, como dice aquí. Codician campos, los arrebatan, se apoderan de ellas. Es decir, la ambición del hombre no tiene fin. Por eso el profeta denuncia la necesidad de convertirse de eso, de salir de ese juego, porque, bueno, a la persona la puede llevar a una gran perversidad y olvidarse de la necesidad de los otros. La vida de un hombre no está asegurada por sus riquezas. Sin embargo, siempre la tentación nos hace ver que cuando uno más tiene, más puede hacer, etcétera, etcétera. Por eso el Señor dice, bueno, felices los pobres, porque de ellos es el reino de los cielos. Es decir, la vida austera, simple, sencilla. Él mismo quiso tener

que era dueño de todo y tenía el poder sobre todos, sin embargo, quiso vivir pobremente y hacer del poder un servicio, una entrega. Así que el profeta denuncia, el Señor nos muestra el camino y el ejemplo. Y ahora vamos a rezar con el salmo que se nos propone para este día, que es el Salmo 9. Así que rezamos con él.

Evangelio de nuestro Señor Jesucristo según San Mateo. Enseguida los fariseos salieron y se confabularon para buscar la forma de acabar con él. Al enterarse de esto, Jesús se alejó de allí. Muchos lo siguieron y los curó a todos. Pero él les ordenó severamente que no lo dieran a conocer, para que se cumpliera lo anunciado por el profeta Isaías. Este es mi servidor, a quien elegí, mi muy querido, en quien tengo puesta mi predilección. Derramaré mi espíritu sobre él y anunciará la justicia a las naciones. No discutirá ni gritará, y nadie oirá su voz en las plazas. No quebrará la caña doblada y no apagará la mecha humeante, hasta que haga triunfar la justicia y las naciones pondrán la esperanza en su nombre. Palabra del Señor. Gloria a ti, Señor Jesús.

El Evangelio que acabamos de escuchar viene a continuación del de ayer, porque empieza diciendo que los fariseos se confabularon para buscar la forma de acabar con él. Y uno diría, bueno, ¿qué pasó para que buscaran terminar con la vida de Jesús? Porque digo, habrán pensado muchas formas y hasta que resolvieron la muerte, ¿no es cierto? Pero querían realmente, el objetivo era acabar con él. En el texto de ayer, Jesús, los fariseos se acercan preguntándole por qué sus discípulos hacen lo que está prohibido en sábado. Y Jesús a las claras le dijo, porque él era el dueño del sábado, porque él era Dios. Es más, remató con algo más grande todavía, diciendo, acá hay alguien que es más que el templo. Ese lugar que era un ícono para ellos, era motivo de orgullo, era la construcción más grande que había en el mundo en ese entonces. Y estaba, claro, dedicado a Dios, entonces no podía haber nada más grandes que el templo, salvo a quien estaba dedicado. Y entonces a las claras le dijo que él era Dios. Entonces, frente a esta verdad, la reacción es ver la manera de acabar con Jesús. Es que muchas veces rechazamos la verdad falta de evidencias, porque frente a los milagros y las enseñanzas, los más sencillos y los más pequeños, dice en el capítulo anterior, en el 11, comprendieron los misterios, y estos, los sabios entendidos, no quedaron cerrados. Misteriosamente, Dios no le abre el corazón, pero no es más bien una cerrazón de Dios, sino una cerrazón del corazón del hombre por la soberbia. Que siguiendo la reflexión que teníamos en la primera lectura del profeta Miqueas, que también las riquezas y el poder hacen que el hombre se sienta poderoso, se sienta autosuficiente, crezca su soberbia, y entonces, bueno, también sea otra ocasión para no poder comprender los misterios de Dios, no estar dispuesto, verdaderamente dispuesto, para darle lugar y que ingrese. Podemos decir la avaricia, la soberbia, son vicios que dificultan al hombre entrar en comunión con nuestro Dios. Entonces debemos trabajar el desprendimiento, en no buscar acumular, y también el de la sencillez, simplicidad, el de la humildad y desterrar toda soberbia. Porque nos puede llevar a hacer cosas como esta, ¿no? Terminar con la vida del justo, terminar con la vida del inocente. Pero no solo de él, sino también todos los que siguieron. Fíjense cómo a lo largo de la historia grandes poderosos se han lanzado contra la persecución de los cristianos. Y no han sido porque hayan tenido más poder y amenazaban con su presencia. Realmente la ceguera de la mente los lleva a hacer cosas. Mente enceguecida, ¿no es cierto?, por Satanás, evidentemente. Mentes enceguecidas por Satanás. Y dice que Jesús, frente a esta amenaza, obviamente que se aleja, porque llegará el momento en que deberá entregar la vida, pero no va a ser antes, no va a ser cuando ellos consideren, sino cuando Dios lo establezca. Y se fue y siguió curando, es decir, no frenó su obra, es decir, Dios frente a esta amenaza no se paralizó, sino que continuó. Pero eso sí, le dijo, bueno, no digan nada, hasta que se ocurra el cumplimiento de Isaías, estas citas de cumplimiento que caracterizan el Evangelio de Mateo, lógicamente porque sus primeros oyentes
son judíos, entonces, para reforzar que esto ya había sido anunciado. Entonces, va a llegar el momento, derramaré mi espíritu, y él anunciará la justicia a las naciones, y va a ser de un modo muy particular, no se va a imponer a la fuerza, ni a los gritos, sino de forma mansa, él es manso y humilde de corazón. Entonces, nuestro modo de evangelizar también tiene que ser el modo de nuestro Señor. Él dice, el que quiera seguirme, si no los reciben, sacudan hasta el polvo de sus sandalias en testimonio contra ellos y sigan. O sea, él prevé que hay quienes lo van a rechazar, como lo han rechazado a él, van a rechazar a sus discípulos, pero sin embargo la misión no se detiene. Dice, hasta que haga triunfar la justicia que se va a dar en su sacrificio, su muerte en la cruz, en donde pagará toda nuestra deuda y nos devolverá la esperanza en el cielo y la esperanza en su nombre, por supuesto. El Señor esté con ustedes y la bendición de Dios Todopoderoso, Padre, Hijo y Espíritu Santo, descienda sobre ustedes y permanezca para siempre. Bueno, como decíamos al inicio, por cuestiones climáticas, está prevista la salida de la peregrinación Concepro a las 11 de la mañana desde la ermita de San Justo. Así que por la lluvia se modificó el horario y el lugar de salida, pero igualmente hay que estar atento por si surge otra modificación, evidentemente de acuerdo al clima. Todo esto ha sido por la gran tormenta que se desató, la lluvia, lógico, ¿no es cierto? Así que bueno, por ahora, desde la ermita de San Justo, a las 11 de la mañana, está prevista la salida, pero hay que estar atento. Bueno, y mañana la final, así que bueno, hay muchas celebraciones el día de hoy, el día de mañana a la mañana, cosa de cumplir el precepto, y después poder ver el partido, escuchar el partido, disfrutar, por supuesto, con amigos, en familia, todo lo que genera el fútbol. Nosotros tenemos la misa 19:30 hoy aquí, mañana 10 de la mañana, y 19:30 el domingo por la noche. La misa de Lourdes se pasó para el próximo domingo, que es el día de los abuelos. Así que esperamos a todos los abuelos el domingo 26. Habrá tres posibilidades, a las 10, a las 18 y a las 19:30. Muy bien. Bueno, que tengan un excelente fin de semana y nos reencontramos mañana, el lunes, Dios mediante, y vamos a despedirnos con la canción de Schoenstatt, Avanza Reina.

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0: Recemos juntos la oración por la patria. Jesucristo, Señor de la historia, te necesitamos. Nos sentimos heridos y agobiados. Precisamos tu alivio y fortaleza. Queremos ser nación, una nación cuya identidad sea la pasión por la verdad y el compromiso por el bien común. Danos la valentía de la libertad de los hijos de Dios para amar a todos sin excluir a nadie, privilegiando a los pobres y perdonando a los que nos ofenden, aborreciendo el odio y construyendo la paz. Concédenos la sabiduría del diálogo y la alegría de la esperanza que no defrauda. Vos nos convocás. Aquí estamos, Señor, cercanos a María, que desde Luján nos dice: Argentina, canta y camina. Jesucristo, Señor de la historia, te necesitamos.
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entonces enseñaré a los transgresores tus caminos, y los pecadores se convertirán a ti. Líbrame de homicidios, oh Dios, Dios de mi salvación.

sacrificios de Dios son el espíritu quebrantado, al corazón contrito y humillado, no despreciarás tú, oh Dios. Haz bien con tu benevolencia a Sion. Edifica los muros de Jerusalén. Entonces te agradarán los sacrificios de justicia, el holocausto y ofrenda del todo quemada. Entonces ofrecerán becerros sobre

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Ruega por los hijos. En el nombre del Padre, del Hijo y del Espíritu Santo. Amén. A ti recurro por ayuda e instrucciones. Santa Mónica, maravillosa, ejemplo firme de oración por los niños. En tus amorosos brazos yo deposito a mi Hijo. Para que por medio de tu poderosa intercesión puedan alcanzar una genuina conversión a Cristo, nuestro Señor. A ti también apelo, Madre de las Madres, para que pidas a nuestro Señor me conceda el mismo espíritu de oración incesante que a ti te concedió. Todo esto te lo pido por medio del mismo Cristo, nuestro Señor. Amén. Santa Mónica, ruega por nosotros. Amén. En el nombre del Padre, del Hijo y del Espíritu Santo. Amén.

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1: 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Buenos días, queridos peregrinos. 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
2: La Virgen Inmaculada prometió a Santa Matilde y a otros santos que quien rece diariamente la devoción de las tres Ave Marías tendrá su protección durante la vida y en especial a la hora de la muerte. Conociendo la eficacia de la oración hecha con fe, aprovechemos para encomendar al corazón de María todo aquello que deseamos y necesitamos para nosotros mismos y para nuestros hermanos. En el nombre del Padre, y del Hijo, y del Espíritu Santo. Amén. María, Madre mía, por el poder que te concedió el Padre, líbrame de caer en pecado.
3: Dios te salve María, llena eres de gracia, el Señor es contigo. Bendita tú eres entre todas las mujeres, y bendito es el fruto de tu vientre, Jesús. Santa María, Madre de Dios, ruega por nosotros pecadores, ahora y en la hora de nuestra muerte. Amén.
2: María, Madre mía, por la sabiduría que te concedió el Hijo, líbrame de caer en pecado.
3: Dios te salve María, llena eres de gracia, el Señor es contigo. Bendita tú eres entre todas las mujeres, y bendito es el fruto de tu vientre, Jesús. Santa María, Madre de Dios, ruega por nosotros pecadores, ahora y en la hora de nuestra muerte. Amén.
2: María, Madre mía, por el amor que te concedió el Espíritu Santo, líbrame de caer en pecado.
3: Dios te salve María, llena eres de gracia, el Señor es contigo. Bendita tú eres entre todas las mujeres, y bendito es el fruto de tu vientre, Jesús. Santa María, Madre de Dios, ruega por nosotros pecadores, ahora y en la hora de nuestra muerte. Amén.
2: Nuestra Señora del Encuentro con Dios,
4: ruega por nosotros.

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1: Son las 9 y 26 minutos. Temperatura 19 grados. Humedad 93%.

Sí, estamos al aire. Muy buenos días, queridos hermanos, en la fe y en la gracia de Dios. Aquí estamos. Ese que tiene un pinche y una cola larga no pudo con Traperico. Así que estamos al aire. Estamos al aire con un problemita técnico. Ustedes sabrán darse cuenta que después de la tormenta de anoche esto podía haber pasado. Así que bueno, un problemita técnico solucionado y estamos compartiendo la mañana de este sábado, como cada sábado de 9 a 12, para hacer esto que hemos querido llamar la alegría de vivir. Un programa que hacemos desde la 107.7 FM Radio Folk, transmitiendo en simultáneo con la 99.9, la 95.7 FM Radio Buen Anuncio, la radio del Obispado de Gualeguaychú, y nuestros hermanos de San Fernando del Valle del Catamarca. Un día hermoso en la ciudad de Concepción. Anoche se llovió todo. Todo, impresionante la cantidad de agua que cayó anoche. Ahora hay un sol espectacular. Vamos a estar acompañando la procesión a Nuestra Señora de Yostan en la ciudad de Pronunciamiento. Ahora le vamos a pasar un comunicado para todos aquellos que están pensando qué pasó, si salieron, si no salieron. Bueno, ahora le vamos a poner un comunicado que ya nos mandaron para difundir. Así que todo tranquilo, todo vuelve a la normalidad. Seguimos disfrutando entonces de este sábado como cada sábado. Nos vamos a consagrar todos a María, ustedes desde sus casas, nosotros desde el estudio. Así que repitan conmigo: Virgen María, hoy consagro mi vida a ti. Siento necesidad constante de tu presencia en mi vida, para que me protejas, me guíes y me consueles. Sé que en ti mi alma encontrará reposo y la angustia en mí no entrará. Mi derrota se convertirá en victoria. Mi fatiga en ti fortaleza es. Amén.

0: Buenos días, queridos peregrinos. 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Los esperamos a todos a las 11 horas en San Justo, en la ermita frente al templo parroquial, para salir caminando desde allí. 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
1: Bien, gracias, Ana. Y bueno, como ustedes habrán escuchado, era imposible salir a las 6:30 por el estado de los caminos para hacer todo el tramo de acá de Concepción del Uruguay a San Justo. Yo digo de acá como que estamos viendo todo la ciudad. Así que bueno, muy inteligentemente han resuelto convocarse entonces en San Justo para hacer el tramo San Justo pronunciamiento en peregrinación. Así que están todos invitados un ratito antes de las 11. Nos encontraremos ahí, por supuesto, desde RBA 95.7, desde la 107.7 Radio Fogli y la 99.9. Estaremos acompañando a la Concepro y lo mantendremos también a ustedes informados. También vamos a salir al aire con ellos en el momento de la convocatoria y después del arranque también. Así todos nos quedamos tranquilos y acompañamos y participamos desde nuestra casa los que no pudimos ir.

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Y hoy estamos románticos en la alegría de vivir. Tenemos varios temas de ese estilo que vamos a ir compartiendo en la mañana, porque hoy le vamos a cantar a la vida y al amor, como lo hacemos siempre. También queremos de este modo agasajar y saludar a Estela y Roberto, que cumplieron el 16 de este mes 50 años de casado, y los celebraron renovando sus votos en la Abadía del Niño Dios en Victoria. Muchas felicidades para ustedes dos y para todos los matrimonios de Parada de las Familias de Concepción del Uruguay. Les mandamos un fraternal abrazo y nuestras oraciones para ustedes y su familia. Así que hoy estamos como es que dicen ahora, re manija con la selección y también con el amor, porque como decimos nosotros, siempre hay victoria. Fíjense la oración que decíamos hace un rato, que David dice: mi derrota se convertirá en victoria. Y miren una cosa, cómo se cumple la derrota, se transforma en victoria, porque hace muchos años, en el año 64 de la era cristiana, un 18 de julio como hoy, Nerón mandaba a incendiar Roma para culpar a los cristianos y entonces poder tomar represalias sobre ellos. Hace varios años, ¿no es cierto?, del 64 de la era cristiana, y él creía que con eso iba a terminar con la ola del cristianismo que iba creciendo y creciendo cada vez más. Y aquí estamos, y en el mundo entero estamos gracias a Dios, que dijo y aseguró que la iglesia no morirá jamás. Lo dijo el mismo Jesucristo. Y por eso Décimo Juvenal, que también nació en el año 60 de la era cristiana, no decía algo que se sigue cumpliendo en estos tiempos, y decía que la decadencia del gobierno romano se debe al sistema que está aplicando: pan y circo, pan y circo. Y así estamos ahora en el tercer milenio, todavía utilizando esas recetas de pan y circo. Pero para neutralizar todo eso, aquí estamos nosotros, estamos en la alegría de vivir, estamos vivos y queremos seguir apostando a la fe. Así que no se dejen vencer. Mire que esto viene de hace mucho tiempo, ¿eh? Como ustedes verán, lo que les estoy diciendo, desde hace rato que vienen queriendo acallar la voz del Señor, y no lo van a poder, porque mi corazón inmaculado triunfará, dijo nuestra madre.

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3: 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Hay soldados que todavía sueñan con aquellas noches de frío. Hay madres que nunca dejaron de esperar.

Así homenajeamos en la alegría de vivir a las Malvinas, a nuestros jugadores que están poniendo todo y al pueblo argentino que con mucho valor, con mucho orgullo y con mucha humildad están llevando adelante este mundial, dando un testimonio no solamente de calidad de futbolera, sino sobre todo de humildad y sencillez, de la mano de Scaloni y de la mano de Messi y todos los jugadores. Mucha sencillez, y es lo que necesitamos, porque eso es lo que somos. Somos un pueblo humilde, un pueblo sencillo pero valeroso, con mucho orgullo de ser lo que somos, que no queremos que nos pisoteen, no queremos que nos manden, queremos hacer nuestro propio destino. Las Malvinas tarde o temprano van a volver a ser nuestro territorio, son nuestro territorio, vamos a volver a poder tenerlo bajo nuestra administración y que la bandera argentina vuelva a flamear en las Islas Malvinas. Así que a no ponerse triste, ni mucho menos, porque como le decía hace un ratito, todo llega, hay cosas que no se pueden vencer y el bien siempre triunfa, porque también lo pusimos en la primera canción cuando decía ¿quién te dijo que no existe gente honrada? Y todo eso, ¿no? Todo eso está vigente, no se terminó, hay mucha maldad, hay mucho dolor, hay mucha miseria humana, hay mucha soberbia, los soberbios están a full. Pero con sencillez, con humildad, con oración y con verdad, vamos a salir adelante y nos vamos a imponer. Te voy a contar un dato histórico, porque tengo varios datos históricos de un 18 de julio. Yo te contaba que un 18 de julio del año 64 de la era cristiana, Nerón mandó a incendiar Roma, ¿no? Bueno, te voy a contar algo que tiene que ver con Concepción del Uruguay, que pasó un 18 de julio de 1841, un poquito más cerca, ¿no? 1841, un 18 de julio, es coronado emperador Pedro II en Brasil. Pedro II es coronado emperador en Brasil. ¿Y por qué tiene que ver con Concepción del Uruguay? Porque en el Colegio Superior del Uruguay, nuestro querido Colegio Nacional, como le decimos nosotros, hay un árbol de alcanfor, que es el árbol más viejo que tiene el colegio, que se lo regaló justamente el emperador de Brasil, Pedro II, al general Urquiza. Así que estamos unidos en la historia, en la hermandad también, y también en el proyecto de pueblo y de mundo que queremos desde Latinoamérica. Queremos aprovechar toda la experiencia que tiene la humanidad para bien de todos y no para bien de pocos. Así que vamos, que vamos a ir adelante y vamos a seguir manija con la selección, cantándole a nuestros jugadores, cantándole al pueblo argentino, cantándole a los chicos de Malvinas.

0: La iglesia también sufrió desapariciones en la dictadura. Enrique Angelelli, conocido como el obispo de los pobres, era un religioso de La Rioja que organizaba sindicatos de campesinos, denunciaba el hambre y se plantaba frente a los terratenientes y militares. Para la dictadura, eso era subversión. Días antes del golpe, su sobrina le preguntó por qué no se iba del país.
1: No puedo esconderme debajo de la cama, respondió.
0: Cuando fue a ver al general Menéndez para denunciar los crímenes de su diócesis, el militar lo despidió con una advertencia.
1: El que se tiene que cuidar es usted.
0: El 4 de agosto de 1976, a 133 días del golpe, Angelelli viajaba desde Chamical hasta La Rioja con una carpeta que comprometía a un jefe militar en el asesinato de dos curas. Un Peugeot 404 interceptó su camioneta en una ruta desierta y la hizo volcar. Al obispo lo remataron con golpes en la nuca. Los diarios del día siguiente informaron que había sido un accidente. El padre Arturo Pinto, su único acompañante, sobrevivió. Los asesinos creyeron que no recordaría nada. Se equivocaron. Su testimonio fue clave para condenar a prisión perpetua a Menéndez y al comodoro Luis Estrella como autores intelectuales del crimen. Sus asesinos materiales nunca fueron identificados. Aún así, en Punta de los Llanos, el lugar exacto donde lo mataron, se levanta una ermita con su nombre donde hasta el día de hoy la gente del pueblo sigue dejando

0: Son las 10 con 11 minutos.
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sin esperanza. Bueno, te cuento, Iván estuvo 22 días bajo los escombros y lo rescataron con vida. 22 días bajo los escombros. Mirá si eso no es un acompañamiento de Dios. ¿Y sabés quién dice que lo salvó? La medalla milagrosa. Después te cuento quién es la medalla milagrosa. Si vos no la conoces, yo te puedo contar. No hay ningún problema. Vos mandás un mensajito, che Aldo, quién es la medalla milagrosa, y yo con mucho gusto te lo cuento. Así entonces seguimos acompañándolos en la mañana de cada sábado, de 9 a 12, estando pum para arriba, remanija con la selección, porque más allá de lo que suceda mañana en el partido, sabemos que ya hemos alcanzado el objetivo, mostrarle al mundo cómo somos los argentinos y que se puede construir un mundo mejor. Ustedes fíjense que tanto en España como en Argentina, los jugadores particularmente, están dando testimonio de hermandad y sencillez. Y eso es muy importante, porque esto va a ser un duelo de caballeros donde habrá mucho respeto por el rival, por la calidad de juego de ellos, pero también por la calidad de juego de nuestros jugadores, de nuestra selección. Así que nosotros de acá la vamos a seguir alentando con la música que Mónica fue seleccionando para que todos sigamos manteniendo este espíritu de confianza, pero sobre todo

0: Temperatura 20 grados.
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Señor de la vida. Damos gracias por el don del deporte, por quienes glorifican a Dios con el ejercicio de sus cuerpos, por las amistades que nacen en la cancha y la alegría de jugar en equipo. Tú nos enseñas que en la vida, como en el juego, nadie se salva solo. Necesitamos del otro para crecer, para aprender a respetar, superar límites y celebrar juntos los logros alcanzados.

Te pedimos que el deporte sea siempre escuela de fraternidad y no de rivalidad vacía, espacio de encuentro y no de exclusión, camino de paz y no de violencia. Señor Jesús, que cada deporte sea parábola de una vida vivida contigo, colaborando con esfuerzo y alegría, viviendo con humildad en la derrota y gratitud en la victoria que nos ofreces en tu resurrección.

0: Haz que quienes practican, entrenan o animan, descubran en el deporte un lenguaje universal que acerca culturas, une pueblos y siembra respeto, solidaridad y superación personal. Que nunca falte en nosotros tu espíritu, que nos hace un solo equipo unido contigo para construir comunión y fraternidad en la historia. Amén.
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2: Son las 10:34.

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Bien, y otro 18 de julio, pero también de 1918, sucede algo muy importante para la humanidad entera, porque ese día nace Nelson Mandela, que fuera presidente de Sudáfrica y que estuvo varios años preso justamente por luchar contra lo que se llamaba en ese momento el apartheid. Era la segregación de los negros en el África. Estaba bajo dominio inglés y en todo ese territorio, y no dejaban que el pueblo originario tuviera derechos, y sobre eso luchó Mandela sin tener siquiera un solo disparo, siempre con la verdad, siempre con humildad, siempre sometiéndose a Dios para que se haga su voluntad, y logró ser presidente de la República de Sudáfrica en 1994. Así que muchas cosas importantes están sucediendo y han sucedido un 18 de julio. Y tengo un dato para Camila, Moni, ¿sabes? A Cami, que le gusta todas las cosas así que han sucedido en la historia y cosas raras, ¿viste? Bueno, rara le digo porque esto sucedió en la Unión Soviética, también un 18 de julio, pero de 1965. Aunque muchos no lo sepan o no lo quieran creer, bueno, un 18 de julio de 1965, la Unión Soviética lanzó la sonda lunar Son 3, que fue la primera sonda que pudo fotografiar la cara oculta de la luna. Mandó 18 fotos muy nítidas, las mejores fotos de, por lo menos en ese momento, 1965. Recuerden que en 1969 los norteamericanos logran alunizar, pisar la luna por primera vez en esta guerra fría que se desarrollaba en ese momento por a ver quién tenía el mayor poderío tecnológico. Así que todos los que tuvimos la gracia de vivir esos tiempos recordamos todos estos hechos, todos acontecidos un 18 de julio.

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0: Es la una con dos minutos.
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Buenas, buenas y santa, ¿cómo están todos ustedes en este sábado 18 de julio de 2026 en este programa que es Gracias Señor y que lo hacemos en el nombre del Padre y del Hijo y del Espíritu Santo? Amén. Ave María Purísima, sin pecado concebida, Sagrado Corazón de Jesús, en vos confío. ¿Cómo están todos ustedes? Espero que bien. Bueno, se vino la tormenta, después tanta amenaza. Finalmente llegó el agua. Bueno, por aquí, tranquila, o sea, un poco de tormenta eléctrica y demás, pero nada más que eso. Es lo que se observa ahora de primera mano. No sé si en otros lugares, como hemos visto en Buenos Aires, que haya pasado algo más preocupante, ¿no es cierto? Bueno, el programa en realidad lo tenía grabado porque yo pensaba en este momento ya estar saliendo para la Concepro, pero informaban esta madrugada que por razones climáticas la peregrinación Concepro saldrá desde la ermita de San Justo a las 11. Si hay otra modificación, se avisará por redes sociales. Así que la información que tenemos ahora es que la peregrinación se va a realizar desde San Justo a las 11 de la mañana. Pero en caso de que haya alguna modificación, hay que estar atento para ver si hay otro reajuste. Muy bien, así que hoy está prevista, pero bueno, por la lluvia, la tormenta de esta madrugada, los organizadores decidieron dar esta segunda opción desde las 11 de la mañana desde San Justo, pero hay que estar atento, hay que estar atento para ver cómo se desarrolla también el día. Bueno, acá tomando matecito, mate amargo, y entrando en diálogo con nuestro Señor, con su palabra, y vamos a pedirle la ayuda del Espíritu Santo, porque sin su ayuda divina no hay nada en el hombre, nada que sea inocente. Ven Espíritu Santo.

Gracias, Señor, por tu Santo Espíritu. Y vamos a escuchar ahora la profecía de Miqueas. Ay de los que proyectan iniquidades y traman el mal durante la noche. Al despuntar el día, lo realizan porque tienen el poder en su mano. Codician campos y los arrebatan, casas y se apoderan de ellas. Oprimen al dueño y a su casa, al propietario y a su herencia. Por eso así habla el Señor: yo proyecto contra esta gente una desgracia tal que ustedes no podrán apartar el cuello, ni andar con la cabeza erguida, porque será un tiempo de desgracia. Aquel día se proferirá contra ustedes una sátira y se entonará esta lamentación: hemos sido completamente devastados, se transfiere a otros la parte de mi pueblo, como me la quita a mí y reparte nuestros campos al que nos lleva cautivos. Por eso no tendrás a nadie que arroje la cuerda para medirte un lote en la asamblea del Señor. Palabra de Dios. Te alabamos, Señor.

Queridos hermanos, el profeta Miqueas le habla a aquellos que se sienten seguros por el poder que tienen, por el dinero que tienen. Muchas veces el hombre busca seguridad en el dinero y en los puestos, y cuando lo tiene considera que tiene la vida asegurada. Pero tanto aquí el profeta como también tenemos una parábola muy elocuente: la vida del hombre no está asegurada por sus riquezas, ni por sus influencias, ni por el cargo que tiene, sino por su confianza en el Señor. Y esto es lo que denuncia claramente el profeta Miqueas: ay de los que proyectan iniquidades y traman el mal durante la noche. Es decir, realmente corazones perversos. Al despuntar el día lo realizan porque tienen el poder en su mano. El poder que este mundo te da es un poder pasajero y es un poder para servir a Dios y al prójimo. Si tenés ese poder, no es para capricho propio, para usarlo en beneficio y a costa de otros, como dice aquí. Codician campos, los arrebatan, se apoderan de ellas. La ambición del hombre no tiene fin, no tiene fin. Por eso el profeta denuncia la necesidad de convertirse, de eso, de salir de ese juego, porque, bueno, a la persona la puede llevar a una gran perversidad y olvidarse de la necesidad de los otros. La vida de un hombre no está asegurada por sus riquezas. Sin embargo, siempre la tentación nos hace ver que cuando uno más tiene, más puede hacer, etcétera, etcétera. Por eso el Señor dice: bueno, felices los pobres, porque de ellos es el reino de los cielos. Es decir, la vida austera, simple, sencilla. Él mismo quiso tener, él que era dueño de todo y tenía el poder sobre todos, sin embargo, quiso vivir pobremente y hacer del poder un servicio, una entrega. Así que el profeta denuncia, el Señor nos muestra el camino y el ejemplo. Y ahora vamos a rezar con el salmo que se nos propone para este día, que es el Salmo 9. Así que rezamos con él.

Evangelio de nuestro Señor Jesucristo según San Mateo. Enseguida los fariseos salieron y se confabularon para buscar la forma de acabar con él. Al enterarse de esto, Jesús se alejó de allí. Muchos lo siguieron y los curó a todos. Pero él les ordenó severamente que no lo dieran a conocer, para que se cumpliera lo anunciado por el profeta Isaías. Este es mi servidor, a quien elegí, mi muy querido, en quien tengo puesta mi predilección. Derramaré mi espíritu sobre él y anunciará la justicia a las naciones. No discutirá ni gritará, y nadie oirá su voz en las plazas. No quebrará la caña doblada y no apagará la mecha humeante, hasta que haga triunfar la justicia y las naciones pondrán la esperanza en su nombre. Palabra del Señor. Gloria a ti, Señor Jesús.

El Evangelio que acabamos de escuchar viene a continuación del de ayer, porque empieza diciendo que los fariseos se confabularon para buscar la forma de acabar con él. Y uno diría, bueno, ¿qué pasó para que buscaran terminar con la vida de Jesús? Porque digo, habrán pensado muchas formas y hasta que resolvieron la muerte, ¿no es cierto? Pero querían realmente, el objetivo era acabar con él. En el texto de ayer, Jesús, los fariseos se acercan preguntándole por qué sus discípulos hacen lo que está prohibido en sábado. Y Jesús a las claras le dijo porque él era el dueño del sábado, porque él era Dios. Es más, remató con algo más grande todavía diciendo, acá hay alguien que es más que el templo, ese lugar que era un ícono para ellos, era motivo de orgullo, era la construcción más grande que había en el mundo en ese entonces, y estaba, claro, dedicado a Dios, entonces no podía haber nada más grande que el templo, salvo a quien estaba dedicado. Y entonces, a las claras, le dijo que él era Dios. Entonces, frente a esta verdad, la reacción es ver la manera de acabar con Jesús. Es que muchas veces rechazamos la verdad no porque por falta de evidencias, porque frente a los milagros y las enseñanzas, los más sencillos y los más pequeños, dice en el capítulo anterior, en el 11, comprendieron los misterios, y estos, los sabios entendidos, no quedaron cerrados. Misteriosamente, Dios no le abre el corazón. Pero no es más bien una cerrazón de Dios, sino una cerrazón del corazón del hombre por la soberbia. Que siguiendo la reflexión que teníamos en la primera lectura del profeta Miqueas, que también las riquezas y el poder hacen que el hombre se sienta poderoso, se sienta autosuficiente, crezca su soberbia, y entonces, bueno, también sea otra ocasión para no poder comprender los misterios de Dios, no estar dispuesto, verdaderamente dispuesto, para darle lugar y que ingrese. Podemos decir la avaricia, la soberbia, son vicios que dificultan al hombre entrar en comunión con nuestro Dios. Entonces debemos trabajar el desprendimiento, en no buscar acumular, y también el de la sencillez, simplicidad, el de la humildad y desterrar toda soberbia. Porque nos puede llevar a hacer cosas como esta, ¿no? Terminar con la vida del justo, terminar con la vida del inocente. Pero no solo de él, sino también todos los que siguieron. Fíjense cómo a lo largo de la historia grandes poderosos se han lanzado contra la persecución de los cristianos. Y no han sido porque hayan tenido más poder y amenazaban con su presencia. Realmente la ceguera de la mente los lleva a hacer cosas. Mente enseguecida, ¿no es cierto?, por Satanás, evidentemente. Mentes enseguecidas por Satanás. Y dice que Jesús, frente a esta amenaza, obviamente que se aleja, porque llegará el momento en que deberá entregar la vida, pero no va a ser antes, no va a ser cuando ellos consideren, sino cuando Dios lo establezca. Y se fue y siguió curando, es decir, no frenó su obra, es decir, Dios frente a esta amenaza no se paralizó, sino que continuó. Pero eso sí, le dijo, bueno, no digan nada, hasta que se ocurra el cumplimiento de Isaías, estas citas de cumplimiento que caracterizan el Evangelio de Mateo, lógicamente porque sus primeros oyentes
son judíos, entonces, para reforzar que esto ya había sido anunciado. Entonces, va a llegar el momento, derramaré mi espíritu, y él anunciará la justicia a las naciones, y va a ser de un modo muy particular, no se va a imponer a la fuerza, ni a los gritos, sino de forma mansa, él es manso y humilde de corazón. Entonces, nuestro modo de evangelizar también tiene que ser el modo de nuestro Señor. Él dice, el que quiera seguirme, si no lo reciben, sacudan hasta el polvo de sus sandalias en testimonio contra ellos y sigan. O sea, él prevé que hay quienes lo van a rechazar, como lo han rechazado a él, van a rechazar a sus discípulos, pero sin embargo la misión no se detiene. Dice, hasta que haga triunfar la justicia que se va a dar en su sacrificio, su muerte en la cruz, en donde pagará toda nuestra deuda y nos devolverá la esperanza en el cielo, y la esperanza en su nombre, por supuesto. El Señor esté con ustedes y la bendición de Dios Todopoderoso, Padre, Hijo y Espíritu Santo, descienda sobre ustedes y permanezca para siempre. Bueno, como decíamos al inicio, por cuestiones climáticas, está prevista la salida de la peregrinación Concepro a las 11 de la mañana desde la ermita de San Justo. Así que por la lluvia se modificó el horario y el lugar de salida, pero igualmente hay que estar atento por si surge otra modificación, evidentemente de acuerdo al clima. Todo esto ha sido por la gran tormenta que se desató, la lluvia, lógico, ¿no es cierto? Así que bueno, por ahora, desde la ermita de San Justo, a las 11 de la mañana, está prevista la salida, pero hay que estar atento. Bueno, y mañana la final, así que bueno, hay muchas celebraciones el día de hoy, el día de mañana a la mañana, cosa de cumplir el precepto, y después poder ver el partido, escuchar el partido, disfrutar, por supuesto, con amigos, en familia, todo lo que genera el fútbol. Nosotros tenemos la misa 19:30 hoy aquí, mañana 10 de la mañana, y 19:30 el domingo por la noche. La misa de Lourdes se pasó para el próximo domingo, que es el Día de los Abuelos. Así que esperamos a todos los abuelos el domingo 26. Habrá tres posibilidades, a las 10, a las 18 y a las 19:30. Muy bien. Bueno, que tengan un excelente fin de semana y nos reencontramos mañana, el lunes, Dios mediante, y vamos a despedirnos con la canción de Schoenstatt, Avanza Reina.

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1: Es la 1:33.
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3: Ya se ha informado, por razones climáticas, la CONCEPRO 2026 dio inicio a la hora 11 desde la ermita Nuestra Señora de Schoenstatt en San Justo. Guillermo Kindernetz estuvo allí presente y ha registrado ese momento.
4: Nadie viene a mí si no lo atrae el Padre, dice Jesús. Así que le pedimos que Él nos atraiga, que esta peregrinación sea movilizada por el mismo Señor, que nos lleva hacia Él, hacia su corazón. Y ahora vamos a escuchar su palabra. En el nombre del Padre, del Hijo y del Espíritu Santo. Amén. El Señor esté con ustedes. Lectura del Santo Evangelio según San Mateo. Gloria a ti, Señor. Enseguida los fariseos salieron y se confabularon para buscar la forma de acabar con él. Al enterarse de esto, Jesús se alejó de allí. Muchos lo siguieron y lo curó a todos. Pero él les ordenó severamente que no lo dieran a conocer, para que se cumpliera lo anunciado por el profeta Isaías. Este es mi servidor, a quien elegí, mi muy querido, en quien tengo puesta mi predilección. Derramaré mi espíritu sobre él, anunciará la justicia a las naciones. No discutirá ni gritará, y nadie oirá su voz en las plazas. No quebrará la caña doblada y no apagará la mecha humeante, hasta que haga triunfar la justicia y las naciones pondrán la esperanza en su nombre. Palabra del Señor. Bien, este texto viene a continuación del día de ayer. El de hoy comienza diciendo que los fariseos quieren acabar con Jesús. No podría preguntarse por qué. ¿Por qué quieren acabar con él? Bueno, la razón es porque él declaró, sin pelos en la lengua, que era Dios. Que era Dios. Diciendo que había alguien más que el templo. Y para Israel el templo era lo más sagrado, era la construcción más grande en el mundo en ese entonces, y era un lugar de culto al tres veces santo, al más grande de todos. Por eso pretender ser más grande que el templo es querer ser Dios. Y es por esto entonces que desean acabar con él. Por esta verdad, por la verdad de que Jesucristo es Dios. Y por esta razón siempre han atentado contra Jesús y contra sus discípulos. Porque nosotros afirmamos que Él es Dios y su palabra es sagrada. No es una palabra más, sino es palabra de Dios y por tanto tiene poder y tiene el deber de ser cumplida. Pero los enemigos de la palabra atentan contra ella. Pero los simples y sencillos la reconocen como tal. En el capítulo anterior, en el versículo 11, aquí estamos en el 12, dice: Te alabo, Padre, Señor del cielo y de la tierra, porque revelaste estas cosas a los pequeños y las ocultaste a los sabios y a los entendidos. En cielos humildes han podido reconocer en Jesús al Hijo Eterno de Dios y han asumido su palabra como tal. Pidamos entonces también nosotros tener un corazón sencillo y simple y proclamar a Jesús como nuestro Dios y por tanto que Él dirija nuestra vida, que Él tome el timón, que nos guiemos por sus mandamientos, que no vivamos la nuestra, no vivamos a espalda o ignorando lo que nos ha enseñado, sino que reconociéndolo como Dios, lo ubiquemos en el centro y sea nuestra brújula, nuestra guía. Y hacemos a la Mater un Ave María. Dios te salve María, llena eres de gracia, el Señor es contigo. Bendita tú eres entre todas las mujeres y bendito es el fruto de tu vientre Jesús. Santa María, Madre de Dios, ruega por nosotros pecadores, ahora y en la hora de nuestra muerte. Amén. Nuestra Señora de Schwenstatt, ruega por nosotros. El Señor esté con ustedes,
5: con tu espíritu,
4: y descienda sobre ustedes, sobre todos los que peregrinaremos, la bendición de Dios Todopoderoso, Padre, Hijo y Espíritu Santo. Amén.
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1: Ya se ha informado, por razones climáticas, la Concepro 2026 dio inicio a la hora 11 desde la ermita Nuestra Señora de Suéntar en San Justo. Guillermo Kindernech estuvo allí presente y ha registrado ese momento.
2: Nadie viene a mí si no lo atrae el Padre, dice Jesús. Así que le pedimos que Él nos atraiga, que esta peregrinación sea movilizada por el mismo Señor, que nos lleva hacia Él, hacia su corazón. Y ahora vamos a escuchar su palabra. En el nombre del Padre, y del Hijo y del Espíritu Santo. Amén. El Señor esté con ustedes. Lectura del Santo Evangelio según San Mateo. Gloria a ti, Señor. Enseguida los fariseos salieron y se confabularon para buscar la forma de acabar con él. Al enterarse de esto, Jesús se alejó de allí. Muchos lo siguieron y lo curó a todos. Pero él les ordenó severamente que no lo dieran a conocer, para que se cumpliera lo anunciado por el profeta Isaías. Este es mi servidor, a quien elegí, mi muy querido, en quien tengo puesta mi predilección. Derramaré mi espíritu sobre él, anunciará la justicia a las naciones. No discutirá ni gritará, y nadie oirá su voz en las plazas. No quebrará la caña doblada y no apagará la mecha humeante, hasta que haga triunfar la justicia y las naciones pondrán la esperanza en su nombre. Palabra del Señor. Bien, este texto viene a continuación del día de ayer. El de hoy comienza diciendo que los fariseos quieren acabar con Jesús. No podría preguntarse por qué. ¿Por qué quieren acabar con él? Bueno, la razón es porque él declaró, sin pelos en la lengua, que era Dios. Que era Dios. Diciendo que había alguien más que el templo. Y para Israel el templo era lo más sagrado, era la construcción más grande en el mundo en ese entonces, y era un lugar de culto al tres veces santo, al más grande de todos. Por eso pretender ser más grande que el templo es querer ser Dios. Y es por esto entonces que desean acabar con él, por esta verdad, por la verdad de que Jesucristo es Dios. Y por esta razón siempre han atentado contra Jesús y contra sus discípulos, porque nosotros afirmamos que Él es Dios y su palabra es sagrada. No es una palabra más, sino es palabra de Dios y por tanto tiene poder y tiene el deber de ser cumplida. Pero los enemigos de la palabra atentan contra ella. Pero los simples y sencillos la reconocen como tal. En el capítulo anterior, en el versículo 11, aquí estamos en el 12, dice: Te alabo, Padre, Señor del cielo y de la tierra, porque revelaste estas cosas a los pequeños y las ocultaste a los sabios y entendidos. Es decir, los humildes han podido reconocer en Jesús al Hijo Eterno de Dios y han asumido su palabra como tal. Pidamos entonces también nosotros tener un corazón sencillo y simple y proclamar a Jesús como nuestro Dios. Y por tanto, que Él dirija nuestra vida, que Él tome el timón, que nos guiemos por sus mandamientos, que no vivamos la nuestra, no vivamos a espalda o ignorando lo que nos ha enseñado, sino que reconociéndolo como Dios, lo ubiquemos en el centro y sea nuestra brújula, nuestra guía. Y hacemos a la Mater un Ave María. Dios te salve, María, llena eres de gracia, el Señor es contigo. Bendita tú eres entre todas las mujeres, y bendito es el fruto de tu vientre, Jesús. Santa María, Madre de Dios, ruega por nosotros, pecadores, ahora y en la hora de nuestra muerte. Amén. Nuestra Señora de Schoenstatt, ruega por nosotros. El Señor esté con ustedes,
3: con tu espíritu,
2: diciendo sobre ustedes, sobre todos los que peregrinaremos, la bendición de Dios Todopoderoso, Padre, Hijo y Espíritu Santo. Amén.

Señor de la vida, tú nos creaste por amor y nos llamaste a vivir en plenitud. Cada persona es un don sagrado que refleja tu rostro desde el primer instante de su existencia hasta el último respiro de su camino en la tierra. Hoy te pedimos la gracia de reconocer y custodiar el valor único e irrepetible de cada ser humano. Que aprendamos a acoger la vida sin condiciones, a sostener con ternura la fragilidad, a acompañar con respeto cada etapa y a defender con valentía a quienes no tienen voz. Perdónanos, Señor, cuando caemos en la indiferencia o en la cultura del descarte, cuando dejamos de ver en el otro a un ser digno de amor. Danos un corazón nuevo, capaz de elegir siempre la vida, y manos generosas que la protejan con gestos concretos. Haz de tu iglesia un testimonio vivo del Evangelio de la vida, un lugar abierto, donde toda existencia sea celebrada, donde nadie se sienta sobrante, y donde la dignidad sea respetada y cuidada siempre.

Señor Jesús, que amemos la vida como tú la amas, con ternura, fidelidad y entrega, que sepamos proclamar con palabras y gestos que cada vida humana vale el don total de sí mismo. Amén.

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0: rezamos la coronilla de la Divina Misericordia. En el nombre del Padre, del Hijo y del Espíritu Santo. Amén. Padre nuestro que estás en el cielo, santificado sea tu nombre. Venga a nosotros tu reino. Hágase tu voluntad en la tierra como en el cielo.
1: Danos hoy nuestro pan de cada día. Perdona nuestras ofensas, como también nosotros perdonamos a los que nos ofenden. No nos dejes caer en la tentación y líbranos del mal. Amén.
0: Dios te salve María, llena eres de gracia. El Señor es contigo. Bendita tú eres entre todas las mujeres y bendito es el fruto de tu vientre, Jesús.
1: Santa María, Madre de Dios, ruega por nosotros pecadores, ahora y en la hora de nuestra muerte. Amén.
0: Creo en Dios, Padre Todopoderoso, Creador del cielo y de la tierra. Creo en Jesucristo, su único Hijo, nuestro Señor, que fue concebido por obra y gracia del Espíritu Santo. Nació de Santa María Virgen, padeció bajo el poder de Poncio Pilato, fue crucificado, muerto y sepultado, descendió a los infiernos, al tercer día resucitó de entre los muertos, subió a los cielos y está sentado a la derecha de Dios Padre Todopoderoso. Desde allí ha de venir a juzgar a vivos y muertos.
1: Creo en el Espíritu Santo, la Santa Iglesia Católica, la comunión de los santos, el perdón de los pecados, la resurrección de la carne y la vida eterna. Amén.
0: Padre eterno, te ofrezco el cuerpo, la sangre, el alma y la divinidad de tu amadísimo Hijo, nuestro Señor Jesucristo, para el perdón de nuestros pecados y los del mundo entero. Por su dolorosa pasión,
1: ten misericordia de nosotros y del mundo entero.
0: Por su dolorosa pasión,
1: ten misericordia de nosotros y del mundo entero.
0: Por su dolorosa pasión,
1: ten misericordia de nosotros y del mundo entero.
0: Por su dolorosa pasión,
1: ten misericordia de nosotros y del mundo entero.
0: Por su dolorosa pasión,
1: ten misericordia de nosotros y del mundo entero.
0: Por su dolorosa pasión,
1: ten misericordia de nosotros y del mundo entero.
0: Por su dolorosa pasión,
1: ten misericordia de nosotros y del mundo entero.
0: Por su dolorosa pasión,
1: ten misericordia de nosotros y del mundo entero.
0: Por su dolorosa pasión,
1: ten misericordia de nosotros y del mundo entero.
0: Por su dolorosa pasión,
1: ten misericordia de nosotros y del mundo entero.
0: Padre eterno, te ofrezco el cuerpo, la sangre, el alma y la divinidad de tu amadísimo Hijo, nuestro Señor Jesucristo, para el perdón de nuestros pecados y los del mundo entero.
1: Por su dolorosa pasión,
0: ten misericordia de nosotros y del mundo entero.
1: Por su dolorosa pasión,
0: ten misericordia de nosotros y del mundo entero.
1: Por su dolorosa pasión,
0: ten misericordia de nosotros y del mundo entero.
1: Por su dolorosa pasión,
0: ten misericordia de nosotros y del mundo entero.
1: Por su dolorosa pasión,
0: ten misericordia de nosotros y del mundo entero.
1: Por su dolorosa pasión,
0: ten misericordia de nosotros y del mundo entero.
1: Por su dolorosa pasión,
0: ten misericordia de nosotros y del mundo entero.
1: Por su dolorosa pasión,
0: ten misericordia de nosotros y del mundo entero.
1: Por su dolorosa pasión,
0: ten misericordia de nosotros y del mundo entero.
1: Por su dolorosa pasión,
0: ten misericordia de nosotros y del mundo entero. Padre eterno, te ofrezco el cuerpo, la sangre, el alma y la divinidad de tu amadísimo Hijo, nuestro Señor Jesucristo, para el perdón de nuestros pecados y los del mundo entero. Por su dolorosa pasión,
1: ten misericordia de nosotros y del mundo entero.
0: Por su dolorosa pasión,
1: ten misericordia de nosotros y del mundo entero.
0: Por su dolorosa pasión,
1: ten misericordia de nosotros y del mundo entero.
0: Por su dolorosa pasión,
1: ten misericordia de nosotros y del mundo entero.
0: Por su dolorosa pasión,
1: ten misericordia de nosotros y del mundo entero.
0: Por su dolorosa pasión,
1: ten misericordia de nosotros y del mundo entero.
0: Por su dolorosa pasión,
1: ten misericordia de nosotros y del mundo entero.
0: Por su dolorosa pasión,
1: ten misericordia de nosotros y del mundo entero.
0: Por su dolorosa pasión,
1: ten misericordia de nosotros y del mundo entero.
0: Por su dolorosa pasión,
1: ten misericordia de nosotros y del mundo entero.
0: Padre eterno, te ofrezco el cuerpo, la sangre, el alma y la divinidad de tu amadísimo Hijo, nuestro Señor Jesucristo, para el perdón de nuestros pecados y los del mundo entero.
1: Por su dolorosa pasión,
0: ten misericordia de nosotros y del mundo entero.
1: Por su dolorosa pasión,
0: ten misericordia de nosotros y del mundo entero.
1: Por su dolorosa pasión,
0: ten misericordia de nosotros y del mundo entero.
1: Por su dolorosa pasión,
0: ten misericordia de nosotros y del mundo entero.
1: Por su dolorosa pasión,
0: ten misericordia de nosotros y del mundo entero.
1: Por su dolorosa pasión,
0: ten misericordia de nosotros y del mundo entero.
1: Por su dolorosa pasión,
0: ten misericordia de nosotros y del mundo entero.
1: Por su dolorosa pasión,
0: ten misericordia de nosotros y del mundo entero.
1: Por su dolorosa pasión,
0: ten misericordia de nosotros y del mundo entero.
1: Por su dolorosa pasión,
0: ten misericordia de nosotros y del mundo entero. Padre eterno, te ofrezco el cuerpo, la sangre, el alma y la divinidad de tu amadísimo Hijo, nuestro Señor Jesucristo, para el perdón de nuestros pecados y los del mundo entero. Por su dolorosa pasión,
1: ten misericordia de nosotros y del mundo entero.
0: Por su dolorosa pasión,
1: ten misericordia de nosotros y del mundo entero.
0: Por su dolorosa pasión,
1: ten misericordia de nosotros y del mundo entero.
0: Por su dolorosa pasión,
1: ten misericordia de nosotros y del mundo entero.
0: Por su dolorosa pasión,
1: ten misericordia de nosotros y del mundo entero.
0: Por su dolorosa pasión,
1: ten misericordia de nosotros y del mundo entero.
0: Por su dolorosa pasión,
1: ten misericordia de nosotros y del mundo entero.
0: Por su dolorosa pasión,
1: ten misericordia de nosotros y del mundo entero.
0: Por su dolorosa pasión,
1: ten misericordia de nosotros y del mundo entero.
0: Por su dolorosa pasión,
1: ten misericordia de nosotros y del mundo entero.
0: Santo Dios, Santo fuerte, Santo inmortal,
1: ten piedad de nosotros y del mundo entero.
0: Santo Dios, Santo fuerte, Santo inmortal,
1: ten piedad de nosotros y del mundo entero.
0: Santo Dios, Santo fuerte, Santo inmortal,
1: ten piedad de nosotros y del mundo entero.
0: En el nombre del Padre, del Hijo y del Espíritu Santo. Amén. Amén.

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En el Evangelio de este día sábado, escuchamos que enseguida los fariseos salieron y se confabularon para buscar la forma de acabar con Jesús. Al enterarse de esto, Jesús se alejó de allí. Muchos lo siguieron y los curó a todos. Pero él les ordenó severamente que no lo dieran a conocer, para que se cumpliera lo anunciado por el profeta Isaías. Este es mi servidor, a quien elegí, mi muy querido, en quien tengo puesta mi predilección. Derramaré mi espíritu sobre él y anunciará la justicia a las naciones. No discutirá ni gritará, y nadie oirá su voz en las plazas. No quebrará la caña doblada y no apagará la mecha humeante, hasta que haga triunfar la justicia, y las naciones pondrán la esperanza en su nombre. Después de las respuestas de Jesús a los fariseos sobre el cumplimiento del sábado, ellos se confabulaban para acabar con él. Pero el Señor no los enfrenta, sino que se va a otro lado a continuar su misión y cura a todos los que se acercan. Él mismo había dicho en su discurso misionero que si no los recibían en un lado, siguieran a otro. Las oposiciones a la predicación y al testimonio de la buena noticia siempre van a existir. Por eso, esta escena nos recuerda que no debemos enojarnos ni desanimarnos. Si quieren acallar la voz de los enviados del Señor, debemos seguir nuestro camino, continuar con la misión en otro lado, que hay muchos que esperan ese encuentro con Jesús para ser sanados. El Evangelio enseguida cita al profeta Isaías, más concretamente lo que conocemos como uno de los cánticos del siervo sufriente, que describe las características del Mesías. Y Jesús encarna lo que el profeta había anunciado, sobre todo en su mansedumbre. No discutirá ni gritará, no quebrará la caña doblada y no apagará la mecha humeante. Es decir, no es amigo de peleas, habla suavemente, hace todo lo posible por no hacer daño a quien está convaleciente y respeta los signos pequeños de vitalidad. Muy diferente a lo que esperaban los judíos como Mesías, un rey soberano, guerrero y triunfador. Hoy, los discípulos de Jesús estamos llamados a encarnar sus mismas actitudes. En un mundo de guerras, enfrentamientos y polarizaciones, el Señor nos envía a anunciarlo confiando en la fuerza de su palabra, en el poder de la humildad y mansedumbre que abre corazones y transforma vidas.

y recemos juntos esta oración. Señor, dame la gracia de anunciarte con humildad y mansedumbre y seguir haciendo el bien más allá de toda dificultad. Amén. Y que la bendición de Dios Todopoderoso, del Padre, del Hijo y del Espíritu Santo los acompañe siempre.

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Señor de la vida, tú nos creaste por amor y nos llamaste a vivir en plenitud. Cada persona es un don sagrado que refleja tu rostro desde el primer instante de su existencia hasta el último respiro de su camino en la tierra. Hoy te pedimos la gracia de reconocer y custodiar el valor único e irrepetible de cada ser humano. Que aprendamos a acoger la vida sin condiciones, a sostener con ternura la fragilidad, a acompañar con respeto cada etapa y a defender con valentía a quienes no tienen voz. Perdónanos, Señor, cuando caemos en la indiferencia o en la cultura del descarte, cuando dejamos de ver en el otro a un ser digno de amor. Danos un corazón nuevo, capaz de elegir siempre la vida, y manos generosas que la protejan con gestos concretos. Haz de tu iglesia un testimonio vivo del Evangelio de la vida, un hogar abierto, donde toda existencia sea celebrada, donde nadie se sienta sobrante, y donde la dignidad sea respetada y cuidada siempre.

Señor Jesús, que amemos la vida como tú la amas, con ternura, fidelidad y entrega. Que sepamos proclamar con palabras y gestos que cada vida humana vale el don total de sí mismo. Amén.

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0: Rezo del Santo Rosario. Humillados y con un corazón arrepentido pedimos perdón a Dios por todas nuestras ofensas, por tanta indiferencia y egoísmo, por los pecados cometidos contra la vida. Pedimos que su misericordia venga a nosotros en este momento. Pedimos por cada enfermo, por todo el personal de salud y sus familiares, por todos nuestros hermanos privados de su libertad. Y aquí ponemos todas aquellas intenciones que guarda nuestro corazón. Santa Virgen María, Madre de Dios y Madre nuestra, ruega por nosotros. Sagrado Corazón de Jesús, en ti confiamos todas nuestras intenciones.
1: En el nombre del Padre, del Hijo y del Espíritu Santo. Amén. Hoy contemplamos los misterios gozosos. En el primer misterio contemplamos la anunciación del ángel a María y la encarnación del Hijo de Dios. El ángel le dijo: «No temas, María, porque Dios te ha favorecido. Concebirás y darás a luz un hijo y le pondrás por nombre Jesús». María dijo entonces: «Yo soy la servidora del Señor, que se cumpla en mí lo que has dicho». Y el ángel se alejó. Padre nuestro que estás en el cielo, santificado sea tu nombre. Venga a nosotros tu reino, hágase tu voluntad en la tierra como en el cielo.
2: Danos hoy nuestro pan de cada día, perdona nuestras ofensas, como también nosotros perdonamos a los que nos ofenden. No nos dejes caer en la tentación, y líbranos del mal. Amén.
1: Dios te salve María, llena eres de gracia, el Señor es contigo. Bendita tú eres entre todas las mujeres, y bendito es el fruto de tu vientre Jesús.
2: Santa María, Madre de Dios, ruega por nosotros pecadores, ahora y en la hora de nuestra muerte. Amén.
1: Dios te salve María, llena eres de gracia, el Señor es contigo. Bendita tú eres entre todas las mujeres, y bendito es el fruto de tu vientre Jesús.
2: Santa María, Madre de Dios, ruega por nosotros pecadores, ahora y en la hora de nuestra muerte. Amén.
1: Dios te salve María, llena eres de gracia, el Señor es contigo. Bendita tú eres entre todas las mujeres, y bendito es el fruto de tu vientre Jesús.
2: Santa María, Madre de Dios, ruega por nosotros pecadores, ahora y en la hora de nuestra muerte. Amén.
1: Dios te salve María, llena eres de gracia, el Señor es contigo. Bendita tú eres entre todas las mujeres, y bendito es el fruto de tu vientre Jesús.
2: Santa María, Madre de Dios, ruega por nosotros pecadores, ahora y en la hora de nuestra muerte. Amén.
1: Dios te salve María, llena eres de gracia, el Señor es contigo. Bendita tú eres entre todas las mujeres, y bendito es el fruto de tu vientre Jesús.
2: Santa María, Madre de Dios, ruega por nosotros pecadores, ahora y en la hora de nuestra muerte. Amén.
1: Dios te salve María, llena eres de gracia, el Señor es contigo. Bendita tú eres entre todas las mujeres, y bendito es el fruto de tu vientre Jesús.
2: Santa María, Madre de Dios, ruega por nosotros pecadores, ahora y en la hora de nuestra muerte. Amén.
1: Dios te salve María, llena eres de gracia, el Señor es contigo. Bendita tú eres entre todas las mujeres, y bendito es el fruto de tu vientre Jesús.
2: Santa María, Madre de Dios, ruega por nosotros pecadores, ahora y en la hora de nuestra muerte. Amén.
1: Dios te salve María, llena eres de gracia, el Señor es contigo. Bendita tú eres entre todas las mujeres, y bendito es el fruto de tu vientre Jesús.
2: Santa María, Madre de Dios, ruega por nosotros pecadores, ahora y en la hora de nuestra muerte. Amén.
1: Dios te salve María, llena eres de gracia, el Señor es contigo. Bendita tú eres entre todas las mujeres, y bendito es el fruto de tu vientre Jesús.
2: Santa María, Madre de Dios, ruega por nosotros pecadores, ahora y en la hora de nuestra muerte. Amén.
1: Dios te salve María, llena eres de gracia, el Señor es contigo. Bendita tú eres entre todas las mujeres, y bendito es el fruto de tu vientre Jesús.
2: Santa María, Madre de Dios, ruega por nosotros pecadores, ahora y en la hora de nuestra muerte. Amén.
1: Gloria al Padre, al Hijo y al Espíritu Santo.
2: Como era en el principio, ahora y siempre, por los siglos de los siglos. Amén.
1: En el segundo misterio gozoso contemplamos la visita de María a su prima Santa Isabel. Apenas esta oyó el saludo de María, el niño saltó de alegría en su seno, e Isabel, llena del Espíritu Santo, exclamó: Tú eres bendita entre todas las mujeres, y bendito es el fruto de tu vientre. Oremos.
2: Padre nuestro que estás en el cielo, santificado sea tu nombre. Venga a nosotros tu reino, y hágase tu voluntad en la tierra como en el cielo.
1: Danos hoy nuestro pan de cada día, perdona nuestras ofensas, como también nosotros perdonamos a los que nos ofenden. No nos dejes caer en la tentación, y líbranos del mal. Amén.
2: Dios te salve María, llena eres de gracia, el Señor es contigo. Bendita tú eres entre todas las mujeres, y bendito es el fruto de tu vientre, Jesús.
1: Santa María, Madre de Dios, ruega por nosotros pecadores, ahora y en la hora de nuestra muerte. Amén.
2: Dios te salve María, llena eres de gracia, el Señor es contigo. Bendita tú eres entre todas las mujeres, y bendito es el fruto de tu vientre, Jesús.
1: Santa María, Madre de Dios, ruega por nosotros pecadores, ahora y en la hora de nuestra muerte. Amén.
2: Dios te salve María, llena eres de gracia, el Señor es contigo. Bendita tú eres entre todas las mujeres, y bendito es el fruto de tu vientre, Jesús.
1: Santa María, Madre de Dios, ruega por nosotros pecadores, ahora y en la hora de nuestra muerte. Amén.
2: Dios te salve María, llena eres de gracia, el Señor es contigo. Bendita tú eres entre todas las mujeres, y bendito es el fruto de tu vientre, Jesús.
1: Santa María, Madre de Dios, ruega por nosotros pecadores, ahora y en la hora de nuestra muerte. Amén.
2: Dios te salve María, llena eres de gracia, el Señor es contigo. Bendita tú eres entre todas las mujeres, y bendito es el fruto de tu vientre, Jesús.
1: Santa María, Madre de Dios, ruega por nosotros pecadores, ahora y en la hora de nuestra muerte. Amén.
2: Dios te salve María, llena eres de gracia, el Señor es contigo. Bendita tú eres entre todas las mujeres, y bendito es el fruto de tu vientre, Jesús.
1: Santa María, Madre de Dios, ruega por nosotros pecadores, ahora y en la hora de nuestra muerte. Amén.
2: Dios te salve María, llena eres de gracia, el Señor es contigo. Bendita tú eres entre todas las mujeres, y bendito es el fruto de tu vientre, Jesús.
1: Santa María, Madre de Dios, ruega por nosotros pecadores, ahora y en la hora de nuestra muerte. Amén.
2: Dios te salve María, llena eres de gracia, el Señor es contigo. Bendita tú eres entre todas las mujeres, y bendito es el fruto de tu vientre, Jesús.
1: Santa María, Madre de Dios, ruega por nosotros pecadores, ahora y en la hora de nuestra muerte. Amén.
2: Dios te salve María, llena eres de gracia, el Señor es contigo. Bendita tú eres entre todas las mujeres, y bendito es el fruto de tu vientre, Jesús.
1: Santa María, Madre de Dios, ruega por nosotros pecadores, ahora y en la hora de nuestra muerte. Amén.
2: Dios te salve María, llena eres de gracia, el Señor es contigo. Bendita tú eres entre todas las mujeres, y bendito es el fruto de tu vientre, Jesús.
1: Gloria, Santa María, Madre de Dios, ruega por nosotros pecadores, ahora y en la hora de nuestra muerte. Amén.
2: Gloria al Padre, al Hijo y al Espíritu Santo.
1: Como era en un principio, ahora y siempre, por los siglos de los siglos. Amén. En el tercer misterio gozoso contemplamos el nacimiento de Jesús en Belén. Mientras se encontraban en Belén, le llegó el tiempo de ser madre, y María dio a luz a su hijo primogénito. Lo envolvió en pañales y lo acostó en un pesebre, porque no había lugar para ellos en el albergue. Padre nuestro que estás en el cielo, santificado sea tu nombre. Venga a nosotros tu reino. Hágase tu voluntad en la tierra como en el cielo.
2: Danos hoy nuestro pan de cada día. Perdona nuestras ofensas, como también nosotros perdonamos a los que nos ofenden. No nos dejes caer en la tentación y líbranos del mal. Amén.
1: Dios te salve María, llena eres de gracia, el Señor es contigo. Bendita tú eres entre todas las mujeres, y bendito es el fruto de tu vientre, Jesús.
2: Santa María, Madre de Dios, ruega por nosotros pecadores, ahora y en la hora de nuestra muerte. Amén.
1: Dios te salve María, llena eres de gracia, el Señor es contigo. Bendita tú eres entre todas las mujeres, y bendito es el fruto de tu vientre, Jesús.
2: Santa María, Madre de Dios, ruega por nosotros pecadores, ahora y en la hora de nuestra muerte. Amén.
1: Dios te salve María, llena eres de gracia, el Señor es contigo. Bendita tú eres entre todas las mujeres y bendito es el fruto de tu vientre, Jesús.
2: Santa María, Madre de Dios, ruega por nosotros pecadores, ahora y en la hora de nuestra muerte. Amén.
1: Dios te salve María, llena eres de gracia, el Señor es contigo. bendita tú eres entre todas las mujeres y bendito es el fruto de tu vientre, Jesús.
2: Santa María, Madre de Dios, ruega por nosotros pecadores, ahora y en la hora de nuestra muerte. Amén.
1: Dios te salve María, llena eres de gracia, el Señor es contigo. Bendita tú eres entre todas las mujeres y bendito es el fruto de tu vientre, Jesús.
2: Santa María, Madre de Dios, ruega por nosotros pecadores, ahora y en la hora de nuestra muerte. Amén.
1: Dios te salve María, llena eres de gracia, el Señor es contigo. Bendita tú eres entre todas las mujeres y bendito es el fruto de tu vientre, Jesús.
2: Santa María, Madre de Dios, ruega por nosotros pecadores, ahora y en la hora de nuestra muerte. Amén.
1: Dios te salve María, llena eres de gracia, el Señor es contigo. Bendita tú eres entre todas las mujeres y bendito es el fruto de tu vientre, Jesús.
2: Santa María, Madre de Dios, ruega por nosotros pecadores, ahora y en la hora de nuestra muerte. Amén.
1: Dios te salve María, llena eres de gracia, el Señor es contigo. Bendita tú eres entre todas las mujeres y bendito es el fruto de tu vientre, Jesús.
2: Santa María, Madre de Dios, ruega por nosotros pecadores, ahora y en la hora de nuestra muerte. Amén.
1: Dios te salve María, llena eres de gracia, el Señor es contigo. Bendita tú eres entre todas las mujeres y bendito es el fruto de tu vientre, Jesús.
2: Santa María, Madre de Dios, ruega por nosotros pecadores, ahora y en la hora de nuestra muerte. Amén.
1: Dios te salve María, llena eres de gracia, el Señor es contigo. Bendita tú eres entre todas las mujeres y bendito es el fruto de tu vientre, Jesús.
2: Santa María, Madre de Dios, ruega por nosotros pecadores, ahora y en la hora de nuestra muerte. Amén.
1: Gloria al Padre, al Hijo y al Espíritu Santo.
2: Como era en el principio, ahora y siempre, por los siglos de los siglos. Amén.
1: En el cuarto misterio gozoso contemplamos la presentación del niño en el templo y la purificación de la Virgen María. Cuando llegó el día fijado por la ley de Moisés para la purificación, llevaron al niño a Jerusalén para presentarlo al Señor. Como está escrito en la ley, todo varón primogénito será consagrado al Señor. También debían...
2: Santa María, Madre de Dios, ruega por nosotros pecadores, ahora y en la hora de nuestra muerte. Amén.
1: Gloria al Padre, al Hijo y al Espíritu Santo.
2: Como era en el principio, ahora y siempre, por los siglos de los siglos. Amén.
1: En el cuarto misterio gozoso contemplamos la presentación del niño en el templo y la purificación de la Virgen.

0: todo varón primogénito será consagrado al Señor. También debían ofrecer en sacrificio un par de tórtolas o de pichones de paloma, como ordena la ley del Señor. Oremos.
1: Padre nuestro que estás en el cielo, santificado sea tu nombre. Venga a nosotros tu reino, y hágase tu voluntad en la tierra como en el cielo.
0: Danos hoy nuestro pan de cada día y perdona nuestras ofensas, como también nosotros perdonamos a los que nos ofenden. No nos dejes caer en la tentación y líbranos del mal. Amén.
1: Dios te salve María, llena eres de gracia, el Señor es contigo. Bendita tú eres entre todas las mujeres y bendito es el fruto de tu vientre Jesús.
0: Santa María, Madre de Dios, ruega por nosotros pecadores, ahora y en la hora de nuestra muerte. Amén.
1: Dios te salve María, llena eres de gracia, el Señor es contigo. Bendita tú eres entre todas las mujeres, y bendito es el fruto de tu vientre, Jesús.
0: Santa María, Madre de Dios, ruega por nosotros pecadores, ahora y en la hora de nuestra muerte. Amén.
1: Dios te salve María, llena eres de gracia, el Señor es contigo. Bendita tú eres entre todas las mujeres, y bendito es el fruto de tu vientre, Jesús.
0: Santa María, Madre de Dios, ruega por nosotros pecadores, ahora y en la hora de nuestra muerte. Amén.
1: Dios te salve María, llena eres de gracia, el Señor es contigo. Bendita tú eres entre todas las mujeres, y bendito es el fruto de tu vientre, Jesús.
0: Santa María, Madre de Dios, ruega por nosotros pecadores, ahora y en la hora de nuestra muerte. Amén.
1: Dios te salve María, llena eres de gracia, el Señor es contigo. Bendita tú eres entre todas las mujeres, y bendito es el fruto de tu vientre, Jesús.
0: Santa María, Madre de Dios, ruega por nosotros pecadores, ahora y en la hora de nuestra muerte. Amén.
1: Dios te salve María, llena eres de gracia, el Señor es contigo. Bendita tú eres entre todas las mujeres, y bendito es el fruto de tu vientre, Jesús.
0: Santa María, Madre de Dios, ruega por nosotros pecadores, ahora y en la hora de nuestra muerte. Amén.
1: Dios te salve María, llena eres de gracia, el Señor es contigo. Bendita tú eres entre todas las mujeres, y bendito es el fruto de tu vientre, Jesús.
0: Santa María, Madre de Dios, ruega por nosotros pecadores, ahora y en la hora de nuestra muerte. Amén.
1: Dios te salve María, llena eres de gracia, el Señor es contigo. Bendita tú eres entre todas las mujeres, y bendito es el fruto de tu vientre, Jesús.
0: Santa María, Madre de Dios, ruega por nosotros pecadores, ahora y en la hora de nuestra muerte. Amén.
1: Dios te salve María, llena eres de gracia, el Señor es contigo. Bendita tú eres entre todas las mujeres, y bendito es el fruto de tu vientre, Jesús.
0: Santa María, Madre de Dios, ruega por nosotros pecadores, ahora y en la hora de nuestra muerte. Amén.
1: Dios te salve María, llena eres de gracia, el Señor es contigo. Bendita tú eres entre todas las mujeres, y bendito es el fruto de tu vientre, Jesús.
0: Gloria, Santa María, Madre de Dios, ruega por nosotros pecadores, ahora y en la hora de nuestra muerte. Amén.
1: Gloria al Padre, al Hijo y al Espíritu Santo.
0: Como era en un principio, ahora y siempre, por los siglos de los siglos. Amén. Amén. En el quinto misterio gozoso contemplamos el niño perdido y hallado en el templo. Cuando el niño cumplió 12 años, subieron como de costumbre, y acabada la fiesta, María y José regresaron, pero Jesús permaneció en Jerusalén sin que ellos se dieran cuenta. Al tercer día lo hallaron en el templo en medio de los doctores de la ley, escuchándolos y haciéndoles preguntas. Padre nuestro que estás en el cielo, santificado sea tu nombre, venga a nosotros tu reino, hágase tu voluntad en la tierra como en el cielo.
1: Danos hoy nuestro pan de cada día, perdona nuestras ofensas, como también nosotros perdonamos a los que nos ofenden. No nos dejes caer en la tentación y líbranos del mal. Amén.
0: Dios te salve María, llena eres de gracia, el Señor es contigo. Bendita tú eres entre todas las mujeres y bendito es el fruto de tu vientre Jesús.
1: Santa María, Madre de Dios, ruega por nosotros pecadores, ahora y en la hora de nuestra muerte. Amén.
0: Dios te salve María, llena eres de gracia, el Señor es contigo. Bendita tú eres entre todas las mujeres y bendito es el fruto de tu vientre Jesús.
1: Santa María, Madre de Dios, ruega por nosotros pecadores, ahora y en la hora de nuestra muerte. Amén.
0: Dios te salve María, llena eres de gracia, el Señor es contigo. Bendita tú eres entre todas las mujeres y bendito es el fruto de tu vientre.

0: Jesús.
1: Santa María, Madre de Dios, ruega por nosotros pecadores, ahora y en la hora de nuestra muerte. Amén.
0: Dios te salve María, llena eres de gracia, el Señor es contigo. Bendita tú eres entre todas las mujeres y bendito es el fruto de tu vientre, Jesús.
1: Santa María, Madre de Dios, ruega por nosotros pecadores, ahora y en la hora de nuestra muerte. Amén.
0: Dios te salve María, llena eres de gracia, el Señor es contigo. Bendita tú eres entre todas las mujeres y bendito es el fruto de tu vientre, Jesús.
1: Santa María, Madre de Dios, ruega por nosotros pecadores, ahora y en la hora de nuestra muerte. Amén.
0: Dios te salve María, llena eres de gracia, el Señor es contigo. Bendita tú eres entre todas las mujeres y bendito es el fruto de tu vientre, Jesús.
1: Santa María, Madre de Dios, ruega por nosotros pecadores, ahora y en la hora de nuestra muerte. Amén.
0: Dios te salve María, llena eres de gracia, el Señor es contigo. Bendita tú eres entre todas las mujeres y bendito es el fruto de tu vientre, Jesús.
1: Santa María, Madre de Dios, ruega por nosotros pecadores, ahora y en la hora de nuestra muerte. Amén.
0: Dios te salve María, llena eres de gracia, el Señor es contigo. Bendita tú eres entre todas las mujeres y bendito es el fruto de tu vientre, Jesús.
1: Santa María, Madre de Dios, ruega por nosotros pecadores, ahora y en la hora de nuestra muerte. Amén.
0: Dios te salve María, llena eres de gracia, el Señor es contigo. Bendita tú eres entre todas las mujeres y bendito es el fruto de tu vientre, Jesús.
1: Santa María, Madre de Dios, ruega por nosotros pecadores, ahora y en la hora de nuestra muerte. Amén.
0: Dios te salve María, llena eres de gracia, el Señor es contigo. Bendita tú eres entre todas las mujeres y bendito es el fruto de tu vientre, Jesús.
1: Santa María, Madre de Dios, ruega por nosotros pecadores, ahora y en la hora de nuestra muerte. Amén.
0: Gloria al Padre, al Hijo y al Espíritu Santo.
1: Como era en el principio, ahora y siempre, por los siglos de los siglos. Amén.

0: Rezamos por el Papa, por la Iglesia, por las almas del purgatorio y por las vocaciones sacerdotales y religiosas. Padre nuestro que estás en el cielo, santificado sea tu nombre. Venga a nosotros tu reino, hágase tu voluntad en la tierra como en el cielo.
1: Danos hoy nuestro pan de cada día, perdona nuestras ofensas, como también nosotros perdonamos a los que nos ofenden. No nos dejes caer en la tentación y líbranos del mal. Amén.
0: Dios te salve María, llena eres de gracia, el Señor es contigo. Bendita tú eres entre todas las mujeres y bendito es el fruto de tu vientre Jesús.
1: Santa María, Madre de Dios, ruega por nosotros pecadores, ahora y en la hora de nuestra muerte. Amén.
0: Dios te salve María, llena eres de gracia, el Señor es contigo. Bendita tú eres entre todas las mujeres y bendito es el fruto de tu vientre Jesús.
1: Santa María, Madre de Dios, ruega por nosotros pecadores, ahora y en la hora de nuestra muerte. Amén.
0: Dios te salve María, llena eres de gracia, el Señor es contigo. Bendita tú eres entre todas las mujeres y bendito es el fruto de tu vientre Jesús.
1: Santa María, Madre de Dios, ruega por nosotros pecadores, ahora y en la hora de nuestra muerte. Amén.
0: Gloria al Padre, al Hijo y al Espíritu Santo.
1: Como era en el principio, ahora y siempre, por los siglos de los siglos. Amén.
2: Bendita sea tu pureza, y eternamente lo sea, pues todo un Dios se recrea en tan graciosa belleza. A ti, celestial princesa, Virgen Sagrada María, yo te ofrezco en este día alma, vida y corazón. Mírame con compasión, no me dejes, Madre mía.
0: En el nombre del Padre, del Hijo y del Espíritu Santo. Amén.
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0: Recemos juntos la oración por la patria. Jesucristo, Señor de la historia, te necesitamos. Nos sentimos heridos y agobiados. Precisamos tu alivio y fortaleza. Queremos ser nación, una nación cuya identidad sea la pasión por la verdad y el compromiso por el bien común. Danos la valentía de la libertad de los hijos de Dios para amar a todos sin excluir a nadie, privilegiando a los pobres y perdonando a los que nos ofenden, aborreciendo el odio y construyendo la paz. Concédenos la sabiduría del diálogo y la alegría de la esperanza que no defrauda. Vos nos convocás. Aquí estamos, Señor, cercanos a María, que desde Luján nos dice: Argentina, canta y camina. Jesucristo, Señor de la historia, te necesitamos.
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5: Informado por razones climáticas, la Concepro 2026 dio inicio a la hora 11 desde la ermita Nuestra Señora de Suéntar en San Justo. Guillermo Kindernech estuvo allí presente y ha registrado ese momento.
6: Nadie viene a mí si no lo trae el Padre, dice Jesús. Así que le pedimos que Él nos atraiga, que esta peregrinación sea movilizada por el mismo Señor, que nos lleva hacia Él, hacia su corazón. Y ahora vamos a escuchar su palabra. En el nombre del Padre, y del Hijo y del Espíritu Santo. Amén. El Señor esté con ustedes. Lectura del Santo Evangelio según San Mateo. Gloria a Dios. Enseguida los fariseos salieron y se confabularon para buscar la forma de acabar con él. Al enterarse de esto, Jesús se alejó de allí. Muchos lo siguieron y lo curó a todos. Pero él les ordenó severamente que no lo dieran a conocer, para que se cumpliera lo anunciado por el profeta Isaías. Este es mi servidor, a quien elegí, mi muy querido, en quien tengo puesta mi predilección. Derramaré mi espíritu sobre él, anunciará la justicia a las naciones. No discutirá ni gritará, y nadie oirá su voz en las plazas. No quebrará la caña doblada y no apagará la mecha humeante, hasta que haga triunfar la justicia y las naciones pondrán la esperanza en su nombre. Palabra del Señor. Bien, este texto viene a continuación del día de ayer. El de hoy comienza diciendo que los fariseos quieren acabar con Jesús. No podría preguntarse por qué. ¿Por qué quieren acabar con él? Bueno, la razón es porque él declaró, sin pelos en la lengua, que era Dios, que era Dios, diciendo que había alguien más que el templo. Y para Israel el templo era lo más sagrado, era la construcción más grande en el mundo en ese entonces, y era un lugar de culto al tres veces santo, al más grande de todos. Por eso pretender ser más grande que el templo es querer ser Dios. Y es por esto entonces que desean acabar con él. Por esta verdad, por la verdad de que Jesucristo es Dios. Y por esta razón siempre han atentado contra Jesús y contra sus discípulos. Porque nosotros afirmamos que Él es Dios y su palabra es sagrada. No es una palabra más, sino es palabra de Dios y por tanto tiene poder y tiene el deber de ser cumplida. Pero los enemigos de la palabra atentan contra ella. Pero los simples y sencillos la reconocen como tal. En el capítulo anterior, en el versículo 11, aquí estamos en el 12, dice: te alabo, Padre, Señor del cielo y de la tierra, porque revelaste estas cosas a los pequeños y las ocultaste a los sabios y a entendidos. Es decir, los humildes han podido reconocer en Jesús al Hijo Eterno de Dios y han asumido su palabra como tal. Pidamos entonces también nosotros tener un corazón sencillo y simple y proclamar a Jesús como nuestro Dios. Y por tanto, que Él dirija nuestra vida, que Él tome el timón, que nos guiemos por sus mandamientos, que no vivamos la nuestra, no vivamos a espalda o ignorando lo que nos ha enseñado, sino que reconociéndolo como Dios, lo ubiquemos en el centro y sea nuestra brújula, nuestra guía. Y hacemos a la Mater un Ave María. Dios te salve, María, llena eres de gracia, el Señor es contigo. Bendita tú eres entre todas las mujeres, y bendito es el fruto de tu vientre, Jesús. Santa María, Madre de Dios, ruega por nosotros los pecadores, ahora y en la hora de nuestra muerte. Amén. Nuestra Señora de Schoenstatt, ruega por nosotros. El Señor esté con ustedes,
7: con tu espíritu,
6: y descienda sobre ustedes, sobre todos los que peregrinaremos, la bendición de Dios Todopoderoso, Padre, Hijo y Espíritu Santo.
8: Son las 4 con 32 minutos.
9: Muy buenos días, aquí estamos RBA 95.7 en la Concepro 2026. Estamos con una de las organizadoras, con Anaí Mariño. Y bueno, ella nos va a contar un poquito este día, cómo nos ha surgido con la lluvia y cómo venimos y en qué lugar estamos. ¿Cómo andás, Anaí?
10: Hola, muy buenas tardes ya. Y bueno, estamos ya en lo que sería la última parada de la Concepro, en este caso va a ser la única, porque bueno, debido a las condiciones climáticas de la madrugada, decidimos realizar la peregrinación Concepro, pero en vez de hacerlo como era tradicionalmente, salir a las 6:30 horas, salimos alrededor de las 11:30 de San Justo. Así que todo el primer tramo no lo pudimos realizar. Pero bueno, muy contentos de poder regalarle igualmente este día a la Mater. Estábamos todos muy atentos, las demás comunidades también, a las que les agradecemos un montón la comprensión y el acompañamiento. Así que lo que es Concepro, desde Concepción del Uruguay, San Justo, Caseros y Herrera, y San Cipriano también, están realizando esta caminata.
9: Bueno, agradecidos por el trabajo que hacen y bueno, a la madrugada ahí, haciendo el informe, pasándome el informe para que salga por la radio y bueno, trabajando para que esto salga lo mejor porque nuestra madre se lo merece. Y bueno, hoy un montón de peregrinos, bueno, el llamado por primera vez, me sumo en esta peregrinación, muy contento, muy lindo, viendo a los peregrinos confesándose a la orilla del camino. Es una gracia enorme para cada peregrino porque únicamente la madre nos lleva a Jesús. Y bueno, en este día agradecer mucho. ¿Y cómo terminamos hoy?
10: Bueno, finalizamos con la Santa Misa, que es el objetivo de todo esto, encontrarnos con Jesús. Durante la misa, además, se va a coronar una de las imágenes que misionan en pronunciamiento, que pertenecen a la campaña del Rosario, como Reina de las Misiones, justamente. Y también vamos a tener el gran regalo de que algunas personas de la zona van a sellar la alianza de amor con la Virgen. Así que también, ¿cómo no íbamos a caminar hoy si teníamos todo esto preparado para María o para la Mater, como le decimos nosotros? Así que muy contentos.
9: Sí, a veces la Madre no nos pide que sea mucho, pero lo que podamos hacer que sea intenso. Es una de las cosas que uno fue aprendiendo en este peregrinar. Y te digo peregrinar porque hago la de Luján, los 60 kilómetros. Y bueno, hoy haciendo este tramo, no importa los kilómetros, sino la profundidad y cómo tenemos dispuesto nuestro corazón para que la Madre pueda orar en nosotros. Ese es el objetivo. Y bueno, ojalá que cada peregrino pueda encontrarse con la Madre y llevar muchas gracias a sus familias.
10: Sí, eso es lo que siempre se busca con una peregrinación y, como decimos siempre, no queda en el día de hoy la peregrinación, sino que siempre invitamos a seguir rezando por los frutos, porque la realidad es que cuando uno llega a la casa va disfrutando de todo lo que vivió. A veces uno está atento a un montón de cosas, desde la organización a llegar y demás, a lo físico, pero bueno, sí que nos regala un montón de gracias espirituales. Así que invito a todos a rezar por eso también.
9: Muchísimas gracias, Anaí. ¿En qué año estamos en la peregrinación?
10: Esta ya es la número 22. Y bueno, una de las características que tiene, que la hicimos todos los años, con distintas modalidades, debido a distintos motivos, que tuvimos, bueno, el año de la pandemia, al año siguiente también seguíamos con restricciones, así que se hizo un año virtual, otro año con caravanas de vehículos, y bueno, hace dos años justamente tuvimos que hacer un trayecto en caravana de vehículos y después seguir caminando, así que todo nuestro amor para la Mater.
9: Exactamente, como decís, se hace de distinta forma, pero todo nos lleva al mismo objetivo. Bueno, y estábamos contentos porque el inicio en San Justo lo hizo el padre Mariano Mayo, que es el presidente, el director de la radio. Así que bueno, recién estaba saliendo por RBA, se va a repetir nuevamente después del Rosario. Y bueno, agradecer este trabajo y esta alegría que estamos compartiendo junto a todos estos peregrinos.
10: Muchas gracias a vos, Guillermo, y a todos los que nos acompañan de una u otra manera y también por este espacio para difundir por todo el trabajo que realizan de evangelización.
9: Así será, y bueno, nuestro objetivo es eso, llevar a Jesús, llevar a nuestra Madre a cada corazón de los oyentes. Esto ha sido RBA 95.7 desde la Conce Pro para toda la audiencia.

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El grito inca estremeció el dolor. Silencio escapa.

para dormirte entre la soledad, llorando el calor del llanto del indio en su manantial febril, mojando el antigal. Lluvia que viene de Dios, antiguo el cansancio y lento su andar, tiene una lanza por el cardón y en sus espinas dejó las manos para la sangre con otro color, y al rayo loco dio su corazón. 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

Padre nuestro que estás en el cielo. Santificado sea tu nombre. Venga a nosotros tu reino. Hágase tu voluntad, así en la tierra como en el cielo. El pan nuestro de cada día, danos hoy. Perdona nuestras ofensas, como así también nosotros perdonamos a los que nos ofenden. No nos dejes caer en la tentación. Líbranos del mal. Amén.

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Señor de la vida, damos gracias por el don del deporte, por quienes glorifican a Dios con el ejercicio de sus cuerpos, por las amistades que nacen en la cancha y la alegría de jugar en equipo. Tú nos enseñas que en la vida, como en el juego, nadie se salva solo. Necesitamos del otro para crecer, para aprender a respetar, superar límites y celebrar juntos los logros alcanzados.

Te pedimos que el deporte sea siempre escuela de fraternidad y no de rivalidad vacía, espacio de encuentro y no de exclusión, camino de paz y no de violencia. Señor Jesús, que cada deporte sea parábola de una vida vivida contigo, colaborando con esfuerzo y alegría, viviendo con humildad en la derrota y gratitud en la victoria que nos ofreces en tu resurrección.

0: Haz que quienes practican, entrenan o animan, descubran en el deporte un lenguaje universal que acerca culturas, une pueblos y siembra respeto, solidaridad y superación personal. Que nunca falte en nosotros tu espíritu, que nos hace un solo equipo unido contigo para construir comunión y fraternidad en la historia. Amén.
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0: Oremos. Señor nuestro, mira con bondad a tus servidores, multiplica en nosotros los dones de tu gracia, para que fervorosos en la fe, la esperanza y la caridad, perseveremos con asidua vigilancia en el cumplimiento de tus mandamientos. Por nuestro Señor Jesucristo, tu Hijo, que vive y reina contigo en la unidad del Espíritu Santo y es Dios, por los siglos de los siglos. Amén.
1: Escuchamos la palabra atentos y con el corazón abierto.

Lectura del libro de la sabiduría. Fuerza de ti, fuera de ti, Señor. No hay otro Dios que cuide de todos, a quien tengas que probar que tus juicios no son injustos, porque tu fuerza es el principio de tu justicia, y tu dominio sobre todas las cosas te hace indulgente con todos. Tú muestras tu fuerza cuando alguien no cree en la plenitud de tu poder y confunde la temeridad de aquellos que la conocen. Pero como eres dueño absoluto de tu fuerza, juzgas con sinceridad y nos gobiernas con gran indulgencia, porque con solo quererlo puedes ejercer tu poder. Al obrar así, tú enseñaste a tu pueblo que el justo debe ser amigo de los hombres y colmaste a tus hijos de una feliz esperanza, porque después del pecado da lugar

Tú, Señor, eres bueno e indulgente, rico en misericordia con aquellos que te invocan. Atiende, Señor, a mi plegaria. Escucha la voz de mi súplica.

todas las naciones que has creado vendrán a postrarse delante de ti y glorificarán tu nombre, Señor, porque tú eres grande, Dios mío, y eres el único que hace maravillas.

Señor, Dios compasivo y bondadoso, lento para enojarte, rico en amor y fidelidad, vuelve hacia mí tu rostro y ten piedad de mí.

Lectura de la carta del apóstol San Pablo a los cristianos de Roma. Hermanos, el Espíritu viene en ayuda de nuestra debilidad, porque no sabemos orar como es debido, pero el Espíritu intercede con gemidos inefables, y el que sondea los corazones conoce el deseo del Espíritu y sabe que su intercesión en favor de los santos está de acuerdo con la voluntad divina. Palabra de Dios.

0: El Señor esté con ustedes.
1: Y con tu espíritu.
0: Evangelio de nuestro Señor Jesucristo según San Mateo. Jesús propuso a la gente esta parábola. El reino de los cielos se parece a un hombre que sembró buena semilla en su campo. Pero mientras todos dormían, vino su enemigo, sembró cizaña en medio del trigo y se fue. Cuando creció el trigo y aparecieron las espigas, también apareció la cizaña. Los peones fueron a ver entonces al principal y le dijeron: Señor, ¿no habías sembrado buena semilla en tu campo? ¿Cómo es que ahora hay cizaña en él? Él les respondió: esto lo ha hecho algún enemigo. Los peones replicaron: ¿quiere que vayamos a arrancarla? No, les dijo el dueño, porque al arrancar la cizaña corren el peligro de arrancar también el trigo. Dejen que crezcan juntos hasta la cosecha. Entonces diré a los cosechadores: arranquen primero la cizaña y átenla en manojos para quemarla, y luego arrojar el trigo a mi granero. También les propuso otra parábola. El reino de los cielos se parece a un grano de mostaza que un hombre sembró en su campo. En realidad, esta es la más pequeña de las semillas, pero cuando crece es la más grande de las hortalizas y se convierte en un arbusto, de tal manera que los pájaros del cielo van a cobijarse en sus ramas. Después les dijo otra parábola. El reino de los cielos se parece a un poco de levadura que una mujer mezcla con gran cantidad de harina hasta que fermenta toda la masa. Todo esto lo decía Jesús a la muchedumbre por medio de parábolas, y no les hablaba sin ellas, para que se cumpliera lo anunciado por el profeta. Hablaré en parábolas, anunciaré cosas que estaban ocultas desde la creación del mundo. Entonces, dejando a la multitud, Jesús regresó a la casa. Sus discípulos se acercaron y le dijeron: explícanos la parábola de la cizaña en el campo. Él respondió: el que siembra la buena semilla es el Hijo del Hombre. El campo es el mundo. La buena semilla son los que pertenecen al reino. La cizaña son los que pertenecen al maligno. Y el enemigo que la siembra es el demonio. La cosecha es el fin del mundo y los cosechadores son los ángeles. Así como se arranca la cizaña y se la quema en el fuego, de la misma manera sucederá al fin del mundo. El Hijo del Hombre enviará a sus ángeles y estos quitarán de su reino todos los escándalos y a los que hicieron el mal, y los arrojarán en el horno ardiente. Allí habrá llanto y rechinar de dientes. Entonces los justos resplandecerán como el sol en el reino de su Padre. El que tenga oídos, que oiga. Palabra del Señor. En este capítulo 13 de Mateo encontramos tres parábolas y también esta cita de cumplimiento. Cita de cumplimiento es cuando se cita una profecía que se cumple. Es fácil, cita de cumplimiento. Entonces, esa cita de Isaías que anuncia esto y acá se ve realizado. Mateo habla a judíos que son atosigados por los suyos para que renieguen de la fe cristiana, y Mateo le dice, nosotros no estamos siendo infieles a nuestros padres, sino acá tenemos las profecías cumplidas en la persona de Jesús. Bien, estas tres parábolas, podemos decir la primera, la permisión del mal, la enseñanza de Dios que permite el mal. Acá hay una palabra fuerte, no. Cuando dice no, los peones replicaron, ¿quieres que vayamos a arrancarla? No. Misterio, esa palabrita es un misterio. Que Dios diga no, vamos a permitir la cizaña. Eso que no nos gusta a nosotros. ¿Por qué hay gente? ¿Por qué Dios no los acaba? ¿No lo han dicho ustedes? No voy a mirar. Es un misterio. Y frente al misterio el hombre debe arrodillarse y preguntarle a Dios, contame cómo, contame por qué. Porque yo no soy Dios. Él sí, Él sabe. Al misterio no podemos ir con arrogancia, pensando que nuestras reflexiones son sabias, cuando en realidad son producto de enojos, de orgullo. ¿Por qué? Segundo lugar, el grano de mostaza, ¿no? Lo que parece pequeño, insignificante, con eso Dios trabaja y Dios ahí se manifiesta donde menos lo esperas. Donde menos lo esperaron. En Nazaret puede salir algo bueno. En una gruta de Belén, en esta familia, donde menos, ahí en lo pequeño, Dios te sorprende, agranda el ojo. No busques en lo fastuoso, en lo llamativo, busca en lo simple, en lo pequeño, que de lo pequeño Dios hace lo grande. Y en tercer lugar, la levadura en la masa, ¿no? La vocación del cristiano en el mundo. Tu vocación de bautizado, la tuya, en este mundo. Tenemos que ser lavadores en masa, ¿no? Estas tres enseñanzas de cada una de las parábolas, ¿no? Bueno, la primera, ¿no? Atando cabo con la del domingo pasado, la del fin de semana pasado, decía que la primera lectura, ¿no? El agua cae y no vuelve al cielo sin producir fruto, ¿no? Así es la palabra de Dios. Y después, la parábola del sembrador, ¿no? Que siembra esa buena semilla. Y podemos decir, esa semilla que es buena, produce hombres buenos. Porque la palabra de Dios tiene el poder de convertir nuestros corazones. Porque cuando la explica, dice, ¿quién es el trigo, esa semilla? Son los hombres justos. La palabra justa de Dios, la palabra sabia de Dios, la palabra poderosa de Dios, obra en el hombre creyente y genera trigo. Él es el que nos transforma. Pero junto al trigo está la cizaña. Está la semilla del enemigo. Que parece semejante, porque son plantas semejantes, que se diferencian en el fruto. Por sus frutos, dice la palabra, los reconocerán. Y dice, y estos crecen juntos. Al final, en el fin del mundo, en el juicio, se separa el trigo de la cizaña. Como dice también Mateo en el capítulo 25, ya 12 capítulos después, vengan benditos de mi Padre y reciban como herencia el cielo que le tiene permitido, porque tuve hambre, me dieron de comer, tuve sed, me vistieron, me visitaron, me alojaron. Y aléjense de mí los que hicieron el mal. Entonces, nosotros los cristianos debemos saber que convivimos con la cizaña. Y hasta el fin del mundo. Y no se puede adelantar. No, dice. No. Y muchas veces, ¿qué pasa? A nosotros nos influye. Tenemos que darnos cuenta que somos influidos. ¿Y si todos lo hacen? ¿Y si todo? ¿Voy a ser el único? Sí, dice la palabra. Sí. Debemos mantenernos firmes en los preceptos de nuestro Señor, aunque todos hagan lo contrario. Pedir la gracia de Dios para permanecer en el bien. Permanecer en el bien. Aunque haya pasado de moda, aunque resulta una locura, porque el yugo de él es suave y la carga es liviana. Entonces le pedimos en esta parábola la gracia de no caer en la tentación de ir tras lo que hacen todos, sino tras la puerta angosta que es la persona y la enseñanza de Jesús. La pequeña, la semilla pequeña, como también lo decía la primera lectura, hermoso el texto de Isaías, de la sabiduría, en donde muestra que el poder de Dios no radica en arrasar, sino en su misericordia, en su misericordia. Todo cuanto hace y se compadece, en eso muestra su poder. En donde pareciera débil, radica el poder de Dios. Donde parece débil, radica el poder de Dios. ¿Me explico? Porque el mundo enseña otra cosa. El mundo enseña otra cosa. ¿Quién es el poderoso? ¿Quiénes son los poderosos? El poder de nuestro Dios es totalmente opuesto a lo de este mundo. No es con arma, con imposición, con doblegar. Es con el amor que parece un amor absurdo, que parece un fracaso. Ahí radica el amor fiel y poderoso de nuestro Dios, que es capaz de transformar, porque no necesita grandes cosas. Por eso dice, la semilla pequeña, no necesita grandes cosas. Dios, porque es Dios verdadero, no necesita grandes cosas. Desde lo pequeño obra, y allí manifiesta su poder. Finalmente, ¿no?, la vocación del laico en el mundo. Nosotros hemos sido sembrados en medio de la cizaña para hacer levadura, para fermentar toda la masa. El texto griego dice, para meter la levadura en levadura, en levadura, en levadurizar, sería como la traducción griega. Nosotros le decimos fermentar, ¿sí? Como meterse, ¿no?, sin... Así los cristianos en el mundo, meternos, pero no para mundanizarnos, sino para transformar este mundo según el Evangelio y la persona de Jesús. Lejos de transformarnos, sino como hicieron los primeros cristianos en los primeros tiempos, ¿no? Realmente hacer que la cosa leude, se levante, tenga vida, cobre vida, no esté aplastada. Entonces, tenemos la gracia, tenemos la persona de Jesús, tenemos todo lo que necesitamos. Hay que creer, hay que confiar y largarse, como lo hicieron estos 11, con amenaza de todos lados, de muerte, de persecución. Pero cuando uno sabe en quién pone su confianza, ¿quién le vamos a temer? Evangelios atrás. No teman a los que matan el cuerpo. Teman a aquel que tiene el poder de mandar a la gehenna.

0: Creo en Dios, Padre Todopoderoso, Creador del cielo y de la tierra. Creo en Jesucristo, su único Hijo, nuestro Señor, que fue concebido por obra y gracia del Espíritu Santo. Nació de Santa María Virgen, padeció bajo el poder de Poncio Pilato, fue crucificado, muerto y sepultado, descendió a los infiernos, al tercer día resucitó de entre los muertos, subió a los cielos y está sentado a la derecha de Dios Padre Todopoderoso. Desde allí ha de venir a juzgar a vivos y muertos. Creo en el Espíritu Santo, la Santa Iglesia Católica, la comunión de los santos, el perdón de los pecados, la resurrección de la carne y la vida eterna. Amén. Le presentamos al Señor nuestras súplicas.
1: Acaba una de las peticiones, respondemos orando. Por Cristo, escúchanos, Señor. Por la Santa Iglesia y el Papa León XIV, para que por sus manos siempre nos llegue tu misericordia y seamos profeta de la esperanza y sembradores de sueño en un mundo nuevo. Oremos. Por Cristo, escúchanos, Señor. Por nuestro obispo y todos los que cuidan a este pueblo tuyo que peregrina en esta diócesis, para que vivamos nuestra fe en cosas sencillas de la vida y seamos como el grano de mostaza y trabajemos la transformación del mundo. Oremos. Por Cristo, escúchanos, Señor. Por nuestra patria, para que todos los que habitamos en esta tierra transformemos nuestro corazón y dóciles a la inspiración de tu Espíritu, escuchemos a tu Hijo, así Él vuelva a ser fundamento de nuestra vida y nuestra moral. Oremos.
0: Por Cristo, escúchanos, Señor.
1: Por tantos hermanos nuestros que se encuentran sufriendo en su cuerpo o en su espíritu, para que en el ofrecimiento de su dolor encuentren el alivio y la fortaleza que les ayude a superar su situación. Oremos.
0: Por Cristo, escúchanos, Señor.
1: Por nuestra comunidad, para que también nosotros seamos sembradores de la buena noticia que nos trajo Cristo. Oremos.
0: Por Cristo, escúchanos, Señor. Todo esto te lo pedimos por Jesucristo nuestro Señor.
1: Ofrezcamos a Dios para que ser sembradores buenos del trigo del Señor y no des la cizaña y no dé la cizaña mala que daña la cosecha. Hagamos nuestro aporte en efectivo o con el QR.

0: cuerpo y sangre, Señor. Oremos, hermanos, para que llevando al altar los gozos y las fatigas de cada día, nos dispongamos a ofrecer el sacrificio agradable a Dios Padre Todopoderoso. Padre Santo, por el sacrificio único de tu Hijo, llevaste a la perfección las ofrendas de la antigua ley. Te pedimos que recibas la oblación de tus fieles y la santifiques como lo hiciste con la ofrenda de Abel, para que los dones presentados en honor de tu nombre sirvan para la salvación de todos. Por Jesucristo nuestro Señor. El Señor esté con ustedes.
1: Y con tu espíritu.
0: Levantemos el corazón.
1: Lo tenemos levantado hacia el Señor.
0: Demos gracias al Señor nuestro Dios.
1: Es justo y necesario.
0: En verdad es justo y necesario, es nuestro deber y salvación, darte gracias siempre y en todo lugar, Señor Padre Santo, Dios Todopoderoso y Eterno. Tú creaste cuanto existe en el mundo, estableciste el curso y la variedad de los tiempos, formaste al hombre a tu imagen, lo sometiste a su poder, las maravillas del universo, para que en nombre tuyo dominara la creación, te alabará constantemente por tus obras, por Cristo Señor nuestro. Por eso te alabamos con los ángeles y los arcángeles, proclamando sin cesar con alegría.

Santo eres en verdad, Padre, y con razón te alaban todas tus criaturas, ya que por Jesucristo, tu Hijo, Señor nuestro, con la fuerza del Espíritu Santo, das vida y santificas todo y congregas a tu pueblo sin cesar para que ofrezca en tu honor un sacrificio sin mancha, desde donde sale el sol hasta el ocaso. Por eso, Padre, te suplicamos que santifiques por el mismo Espíritu estos dones que hemos separado para ti, de manera que se conviertan en el cuerpo y la sangre de Jesucristo, Hijo tuyo y Señor nuestro, que nos mandó celebrar estos misterios. Porque él mismo, la noche en que iba a ser entregado, tomó pan, dando gracias, te bendijo, lo partió y lo dio a sus discípulos, diciendo:

Del mismo modo, acabada la cena, tomó el cáliz, dando gracias, te bendijo, y lo pasó a sus discípulos diciendo:

Así, Padre, al celebrar ahora el memorial de la pasión salvadora de tu Hijo, de su admirable resurrección y ascensión al cielo, mientras esperamos su venida gloriosa, te ofrecemos en esta acción de gracias el sacrificio vivo y santo. Dirige tu mirada sobre la ofrenda de tu Iglesia y reconoce en ella a la víctima por cuya inmolación quisiste devolvernos tu amistad, para que fortalecidos con el cuerpo y la sangre de tu Hijo y llenos de su Espíritu Santo, formemos en Cristo un solo cuerpo y un solo espíritu, que nos transforme en ofrenda permanente para que gocemos de tu heredad junto con tus elegidos. Con María, la Virgen, Madre de Dios, su esposo San José, los apóstoles y los mártires, San Roque y todos los santos, por cuya intercesión confiamos obtener siempre tu ayuda. Te pedimos, Padre, que esta víctima de reconciliación traiga la paz y la salvación al mundo entero. Confirma la fe y en la caridad a tu Iglesia peregrina en la tierra, a tu servidor, el Papa León, a nuestro obispo Héctor Luis, al orden episcopal, a los presbíteros y diáconos y a todo el pueblo redimido por ti. Atiende los deseos y súplicas de esta familia que has congregado en tu presencia en el domingo, día en que Cristo ha vencido a la muerte y nos ha hecho partícipes de su vida inmortal. Reúne en torno a ti, Padre misericordioso, a todos tus hijos dispersos por el mundo, a nuestros hermanos difuntos y a cuantos murieron en tu amistad. Recíbelos en tu reino, donde esperamos gozar todos juntos de la plenitud eterna de tu gloria. Por Cristo, Señor nuestro, por quien concedes al mundo todos los bienes.

fieles a la recomendación del Salvador, siguiendo su divina enseñanza, nos atrevemos a decir: Padre nuestro, venga a nosotros tu reino, hágase tu voluntad en la tierra como en el cielo. Danos hoy nuestro pan de cada día, perdona nuestras ofensas, como también nosotros perdonamos a los que nos ofenden. No nos dejes caer en la tentación y líbranos de todos los males, Señor. Concédenos la paz en nuestros días, para que, ayudados por tu misericordia, vivamos siempre libres de pecado y protegidos de toda perturbación, mientras esperamos la gloriosa venida de nuestro Salvador Jesucristo.

0: en cuenta nuestros pecados, sino la fe de tu Iglesia. Conforme a tu palabra, concédele la paz y la unidad, tú que vives y reinas por los siglos de los siglos.
1: Amén.
0: Paz del Señor esté siempre con ustedes.
1: Y con tu espíritu.
0: Nos damos un saludo de paz.

0: Este es el Cordero de Dios que quita el pecado del mundo. Dichosos los invitados a la cena del Señor. Señor, no soy digno de que entres en mi casa, pero una palabra tuya bastará para sanar. Voy a dar la comunión bajo las dos especies, es decir, con el cuerpo y la sangre. Para eso sí o sí debe ser recibido en la boca, solo en la boca, no en la mano. Está indicado aquí, ¿no? Y a su vez que uno no puede agarrarlo, que no tiene que estar chupándose después los dedos. Entonces la comunión cuando se da bajo las dos especies necesariamente tiene que ser en la boca. No cosa del cura, cosa del libro, de este que está acá, misal.
1: Comiendo el pan de la Eucaristía recibiremos la fuerza de Cristo para ser verdaderos discípulos suyos que trabajan para continuar en el mundo la siembra de la buena semilla. Hermanos, todos aquellos que no han podido acercarse a recibir a Jesucristo sacramentado pueden hacer la comunión espiritual rezando la siguiente oración: Creo, Jesús, que estás realmente presente en el Santísimo Sacramento del altar. Te amo con todo el corazón y deseo recibirte, pero como ahora no puedo hacerlo en este sacramento, ven igualmente a mi corazón. Al recibirte, te abrazo y me uno a ti. Señor, no dejes que me aparte de ti. Amén.

0: Oremos. Padre, ayuda con bondad a tu pueblo que has alimentado con los sacramentos celestiales, concédele apartarse del pecado y comenzar una nueva vida. Por Jesucristo nuestro Señor. Hacemos la oración que está en el cancionero 559B. 559B. San Miguel Arcángel, defiéndenos en la batalla, sé nuestro amparo contra la perversidad y acechanzas del demonio. Reprímale Dios, pedimos suplicantes, y tú, príncipe de la milicia celestial, arroja al infierno con el divino poder a Satanás y a los otros espíritus malignos que andan dispersos por el mundo para la perdición de las almas. Amén. Sagrado Corazón de Jesús, Nuestra Señora del Rosario, de San Nicolás, San Roque, Señor esté con ustedes. La bendición de Dios Todopoderoso, Padre, Hijo y Espíritu Santo, descienda sobre ustedes y permanezca para siempre. Amén. Vayamos en paz. Que gane Argentina.
1: Al concluir nuestra celebración, recordemos que lo que hoy el Señor nos ha dicho en su Evangelio, y debemos servirnos para reflexionar en nuestros hogares sobre nuestras responsabilidades mientras esperamos el día de la cosecha.
0: Estaban preocupados por el horario. El horario es a las 4. Las 4 del partido, sí. Así que llegamos bien.
2: Nos despedimos con el canto.
0: Después de los festejos, llegamos. 317. 317. 317.

Y bueno, a las peñas se arriman amigos de todas partes del país. Está aquí un amigo que vino desde San Rafael, Mendoza. Vamos a aprovechar para invitarlo a cantar. Es cura el cumpa, es cantor. Arrímese, padre Ervino, para cantar la canción a la madre de todas las madres.

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